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0: aquellas partes de la ciudad donde usted vea cuerpos de agua, no se arriesgue, trate de darle la vuelta, habrá algún lugar, o vaya a pasar por algún lugar donde hay árboles caídos, chicos, medianos o grandes. Aquí por la Insurgentes hay un árbol que se cayó, es un árbol grande que prácticamente impide el paso hacia la canasta, y bueno, hay que tener cuidado. Si bien se observa a la vista que no hay algún tipo de cable de energía eléctrica que haya sido trastocado, pero sí, muchas veces con la caída de los árboles puede suceder que hay temas de esa naturaleza que nos ponen en mucho riesgo, y es mucho lo que tenemos que evitar. Además, en los cuerpos de agua, como pasamos sobre todo a pie, no vamos a distinguir dos cosas: coladeras, que Culiacán es el lugar de las coladeras abiertas, o también cables de energía eléctrica. Y ahí está el lamentable hecho de hace algunos días, donde una señora que fue a recoger a su hijo de la escuela perdió la vida al tener una descarga eléctrica, pues una descarga eléctrica así, fuerte. Así pues, yo les saludo con mucho gusto, y les saludo con mucho gusto, y saludo también con mucho gusto a nuestra invitada de esta tarde. Saludo a la diputada local, Roxana Rubio. Roxana, qué gusto saludarte, muy buenas tardes.
1: Enrique, muy buenas tardes, muchas gracias por la invitación, qué gusto estar aquí en tu programa Revuelta y Media. Saludo con mucho cariño a todo el auditorio.
0: Bien, pues el tema de lo que sucede en el país tuvo una estancia que se amplía a esta semana, para el domingo, y que tiene que ver con el informe que dio la presidenta de la República, la doctora Claudia Sheinbaum, de una visión de Estado que para el morenismo, para el cuatrotetismo, para el segundo piso de la transformación, tiene una visión muy a lo Disneylandia.
1: Sí es.
0: Pero que los seres humanos normales de pronto nos encontramos con inconsistencias. El día de ayer en la tarde nos mandaron una fotografía de una zona que es allá para el municipio de Ahome, de los sindicaturas que están Higueras de Zaragoza, están ya muy hacia el norte del municipio, y que el arribo no es así como tan fácil, entre comillas, como podría ser en la ciudad, donde también se cuecen habas. Pero ahí está, y tienen ya, este es el cuarto día sin energía eléctrica, y penosamente este trabajo que hace la comisión ha sido muy deficiente, y esto ha generado muchas broncas a los ciudadanos de todo el estado de Sinaloa. Pero nos dicen que la Comisión Federal de Electricidad es una empresa de clase mundial, y que no sé qué, y que no sé qué, y así como es otras tantas cosas. Finalmente, el estado de cosas que pasa en el país a los partidos de oposición los ha mantenido ocupados, porque no terminan por resolverse muchas cosas. Y al tema que le pongamos, economía, seguridad, infraestructura, le vamos a encontrar errores. Y en este sentido, pues es lo que seguramente vamos a escuchar este domingo en esta visita de un esquema que no se me hace mal, se me hace bien, si nos dijeran toda la verdad y si nos resolvieran todo lo que nos tengan que resolver, que en estos informes, que es ya la tercera semana que la presidenta Claudia Sheinbaum hace este ejercicio por distintos lugares de la República Mexicana.
1: Enrique, no son errores, son horrores lo que está pasando aquí en el país, en todos los rubros, no nada más en el tema de inseguridad, que lo vivimos muy fuertemente aquí en el estado de Sinaloa, sobre todo aquí en la capital y en el sur del estado. Y efectivamente viene la presidenta a dar un informe que, al final de cuentas, y lo decíamos en la mañana, es un informe fuera de la realidad. Yo no sé dónde viven los morenistas, porque México no es, Sinaloa no es. Sin embargo, quiero decirte que en el fondo de su corazón saben perfectamente qué está pasando. Por supuesto, no lo dicen, pero entre pasillos, claro que lo dicen. Claro. E incluso ahorita te decía fuera del aire que ya la marca no les va a alcanzar. Ellos mismos lo dicen. Están preocupados por lo que viene en el 2027. Más que un informe a la presidenta, sobre todo aquí en el caso del estado de Sinaloa, ella viene a hacer campaña, Enrique, porque hay un pleito entre el morenismo importante. Están desgastados, sí, la marca está enlodada, se están peleando como buitres la silla, el poder de este 2027, que no les va a alcanzar para ganar, que por cierto nosotros estamos haciendo lo propio, porque pues no todo es a la buena de Dios, ¿verdad? Entonces, si viene a dar un informe, desafortunadamente, pues va la gente, no acarreados, porque yo no lo quiero decir así a la gente, van obligados.

0: traen gente de los municipios, traen gente de aquí del gobierno del estado, y tengo información que a todos los empleados del gobierno del estado, incluso los de base, están obligados a ir a ese disque informe, que es está disfrazado, porque ella nada más viene a pues a lo mejor ponerle pegarle sobre la mesa, porque no quieren perder el estado de Sinaloa. Entonces, la gente ya se dio cuenta. Espero no tengamos memoria corta este 2027 y que vea todo lo que está pasando, todo lo que hemos sufrido, y no los políticos, la ciudadanía, como dices tú, común y corriente. O sea, esa que se esfuerza día a día. Ahorita me llamó mucho la atención porque sí hay elementos de seguridad, hay muchos elementos de seguridad bastantes, y yo me quedé pensando en el camino. Bueno, pues entonces necesitamos que esté Claudia Sheinbaum aquí los 360 días del año para que realmente refuercen la seguridad, porque qué casualidad que viene a dar su disque informe y hay muchísima seguridad. Eso sí lo quiero reconocer, pero es porque viene la presidenta. Entonces, te digo, no es un informe. Ella viene a un tema político y lo sabemos todas y todos.
1: Esa es una de las cosas que uno lamenta. No estoy en contra yo, y yo creo que muchos que se haga política, y que se haga política por parte de la ejecutiva, en este caso de la federación. Lo que sí estamos en contra es que se haga política que no da resultados. Y sí, ahorita, con todo y que hay mucha fuerza, hay al menos dos homicidios en Mazatlán donde se supone que se reforzó, y en Culiacán a lo mejor vamos a la misma cifra. En términos de normalidad, penosamente ya nos hemos acostumbrado a lo malo, sí, ¿no? Pero tanto para Mazatlán como Culiacán son cifras bajas, ¿no? Porque hay días de 5, hay cinco, hay días de 7, hay días de 10, y penosamente estas cosas siguen sucediendo. Estamos apenas en el día. En la noche muchas veces se desatan y están muy orquestados, y el concepto de delincuencia organizada es real. Ellos sí están organizados, y eso lo vimos la noche del 8 de septiembre, las horas anteriores al aniversario del segundo año del Culiacanazo Forever. Y en esas condiciones vemos pues que habiendo mucha gente hay muy pocos resultados, y eso desalienta mucho en varios sentidos. En Culiacán vivimos dos años así, y Mazatlán con el quizás yo dos meses completos, dos meses así completos, le está generando mucho ruido. Y hoy nos sale a decir la Secretaría de Turismo, vieran qué contenta estuvo, sí, la gente, pues porque a lo mejor se quedaron en el hotel, pero es usted puede decir muchas cosas, pero lo que no puede decir es andar generan un falso triunfalismo porque viene la presidenta, y son tan torpes que creen que porque viene la presidenta, las tarjetas que le van a pasar a la presidenta van a ser esas, y no esas se las pasan, pero las ve y pues no es ninguna tonta. Hoy hubo una reunión de la gobernadora con los titulares del Gabinete de Seguridad Nacional, una reunión que la presidenta Sheinbaum habría anunciado hace casi 10 días. Pero como ayer se reunió, oye, ¿y cómo le fue con los del gobierno? Pues no los he visto. ¿Pero cómo? A ver, y se me van. Así funciona este país. Malo.
0: Malo.
1: Pero ¿qué te quiero decir? Tan malo es que los resultados están dándose, y bueno, levantan a personas, generan muchas cosas.
0: Mira, yo recuerdo cuando decía la gente, el problema es Rocha, que se vaya Rocha, que pongan a otro, hay que destituir a Rocha. No, es la realidad. Y yo veo que todo está encrudecido. O sea, 3.800 personas asesinadas, casi 250 mujeres asesinadas desde septiembre del 2024, 98 mujeres asesinadas del año. O sea, desde que está la gobernadora interina, se ha desatado. Entonces, no es el problema Rocha, no es el problema Graciela, no es el problema Geraldí, es el problema de Morena, es el problema cómo tienen su librito para gobernar. Ese es el problema. El problema no es la persona, el problema es Morena. Y ojalá la presidenta le pasen realmente, como dices tú, las tarjetas con las cifras exactas. Y deja tú, esas cifras son las que publican.
1: Sí, sí, sí.
0: Y las que no, imagínate. Entonces, sí creo que ojalá, de verdad, mira, yo deseo todo corazón, Enrique, siempre lo digo. A mí no, que quien gobierne, a ver, si gobiernan PAN, Morena, yo lo único que quiero es que le vaya bien a Sinaloa. Y ojalá, de verdad, venga la presidenta a traernos soluciones.

0: aspiraciones en dos sentidos. De ser candidatos a un puesto de elección popular, llámese federal, para reiterarse, porque esa reforma que hizo la presidenta, que los morenistas se la brincaron y no le hicieron caso, pues es vigente en esta elección del 27.
1: Así es, a la reelección.
0: Y de las personas que fueron electas, que son 7, porque Sinaloa tiene 7 distritos, muchos de ellos aspiran o a reelegirse o a irse a otro puesto de elección popular. Y en la medida que se pongan en modo, ellos pueden seguir como legisladores de aquí hasta el otro año, cuando ya vengan las fechas fatales. Y de aquí al otro año, el presupuesto estará en los términos de su responsabilidad.
1: Así es.
0: Y en la medida, porque ya ni la mano tienen que levantar para picar un botón, en la medida que piquen el botón y que salgan a defender a Sinaloa en temas como la agricultura, la ganadería, la pesca y sobre todo la seguridad, es la medida de lo que la gente se puede acordar a la hora que esté el próximo año decidiendo un puesto de elección popular. Y esto yo creo que lo saben, pero es bueno recordarlos. Dirán, ay, es que estos no se les contenta con nada. Pues puede ser, pero si usted está feliz con esas cifras de miles de personas muertas, de cientos de mujeres levantadas o asesinadas, pues entonces, pues síganle así. Hoy hay una coyuntura que se le está viniendo, y en la última plática que tuvimos lo visualizamos a lo mejor todavía muy lejos, que es la posibilidad de generar alianzas en la oposición. Ya la oposición está entendiendo, tu partido, el Partido Revolución Institucional, el Movimiento Ciudadano, eventualmente no lo dice que sí, pero yo estoy seguro que ellos saben que solitos no van a sacar gran cosa. Y acompañados y generando una fuerte alianza, que es lo que necesita para competir en los distintos puestos de elección popular. Y algo que es muy importante, se puede ganar distritos, llámese federales o locales, se puede ganar municipios, se puede ganar la gubernatura, pues habrá que ver qué tan bien se ponen y qué figuras se están proponiendo. Pero en muchos sentidos están construyendo hacia allá. Vamos a ir a una pausa comercial y al regreso de la pausa voy a pedirle su opinión a Roxana Rubio de esta nueva condición que al menos yo observo con el tema de generar alianzas electorales entre los partidos de oposición.
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16: Sí, generaría mucho ruido y que difícilmente Morena se va a sumar a esas cosas. Que le den garantías de seguridad social, salud e ingreso a un gobernador, diputado que tenga una condición como la que hoy vive Sergio Torres. Y que en la historia del Congreso ha habido casos parecidos, el caso de una enfermedad muy fuerte que tuvo Judith del Rincón, y que afortunadamente, siendo en paz descanse Jesús Enrique Hernández Chávez presidente del Congreso, nunca se le desprotegió. En este escenario no es mala la iniciativa, habrá que ver si se procesa. Pero Movimiento Ciudadano está en una posición de a todo decir que no, y en el tema de las alianzas, que es la única viabilidad que tienen partidos de oposición de modificar su estatus. Y con partidos de oposición me refiero al PAS, me refiero a este nuevo partido político, a Somos México, me refiero al PAN, me refiero al PRI, y obviamente a Movimiento Ciudadano. Pero hay positivos y hay negativos en esto, hay resistencias y hay afinidades hacia ese concepto.
15: Sí, antes de entrar al tema, sí quiero que sepa la ciudadanía que nosotros tuvimos un caso, yo di el rincón efectivamente, pero jamás la dirigencia en turno, que en aquel entonces la presidía Edgardo Burgos, jamás metió ninguna solicitud para que entrara el suplente. Sí, sí, sí. Entonces son casos muy distintos, y por supuesto en ese momento, que en paz descanse el Chukiki, también apoyo, ¿no? Sí quiero dejar claro esa parte.
16: Y Edgardo fue un presidente muy solidario.
15: Así es, ¿no? Correcto. Mira, pues yo estoy muy contenta, porque yo lo he dicho que todas las veces que he venido aquí, Enrique, de que es necesaria una alianza. Yo soy aliancista, sí. Independientemente de lo que podamos aportar cada partido, creo que ahorita nos necesitamos todas y todos para hacerle frente a Morena, porque Morena no nada más tiene la estructura pagada por gobierno, también tiene el crimen organizado, sí, con ellos, sí, y tiene muchas cosas más que por supuesto pues no hay piso parejo. Entonces, yo estoy contenta, yo soy una de las que ha impulsado la alianza, ha tenido la dirigencia estatal, que la verdad yo agradezco, me ha invitado a todas las reuniones, pues pláticas con la dirigencia del PRI, pláticas con el dirigente del partido sinaloense, y pláticas también con el de Somos México. No ha habido pláticas con MC, yo la verdad sí creo que en su momento se van a sumar, porque yo conozco al Pío, mi estimado Gil, sí. Él es una persona sensata, es una persona que quiere a Sinaloa, y en su momento va a priorizar el bien superior antes de que cualquier cosa. Entonces, yo me pongo en su lugar, por supuesto que él pues quiere, él lo dice, no estoy cerrado a una alianza, ahorita en este momento estamos reestructurando el partido, el tema de los representantes generales, representantes de casilla, etc, pero en su momento habrá pláticas, ha habido pláticas con él, y la verdad no está cerrado. Entonces confiamos que en su momento nos va a decir que sí, pero pues ya dependerán de él. Yo sí digo algo, si no vamos en alianza, mejor hay que irnos a nuestra casa.
16: Claro.
15: Y muchos ahí me van a criticar, pero es la realidad. E incluso en una alianza, a ver, tenemos que ceder a cosas que a lo mejor pues uno piensa, porque tiene más números, que nos puede tocar. Sin embargo, en las negociaciones pues no sabemos cómo van a quedar, pero sí tenemos que ceder y tenemos que priorizar, insisto, el bien superior. Aquí en Sinaloa, si vamos todos juntos, y por supuesto, claro, la sociedad civil, sí, esa sociedad que está tan cansada, que está tan dañada de todo lo que está pasando aquí en Sinaloa, con todo respeto, mi estimado Gil, pero no nos vamos a ganar nada más las diputaciones federales y locales, nos vamos a llevar carro completo. E incluso, yo no creo mucho en las encuestas, yo digo que las encuestas, es guerra de encuestas ahorita,
16: sí,
15: pero sí, en el 99.9 que he visto, si nos unimos PAN, PRI, MC, Partido Sinaloense, casi le ganamos como con 10 puntos a Morena, en todas las que he visto. E insisto, las encuestas cambian, depende de las circunstancias, ¿no? Mañana puede pasar una cosa, pasado otra, y va cambiando el humor de la gente. Un día hay personas que te dicen que un día van a votar por Morena, otro día por el PAN, otro día por el PRI, pero sí me ha llamado la atención que el 99.9 que he visto, pues si vamos juntos, pues le ganamos con 10, 15 puntos a Morena. Entonces, creo que eso nos va a ayudar, porque tenemos que hacer lo propio, pero también yo sí les digo, no le dejemos todo a Dios, tenemos que hacer lo propio como partido, y creo que Acción Nacional, y que lo sepa la sociedad, los sinaloenses, Acción Nacional es el que ha estado impulsando esta alianza, y es el primero que dice, vamos todos juntos para sacar a Morena.
16: Fíjate que definitivamente, ¿no? Tú, a pesar de que hace un mes tu presidente no tenía la posición que hoy tiene, lo dijiste por tu sentimiento aliancista, porque has convivido con partidos distintos, o personas distintas de partidos, o personas distintas a la visión del PAN. Y lo decías muy claramente, hoy es una condición diferente, inclusive en

0: esta plataforma que abrió inclusive el propio dirigente nacional del PAN, algunas personas, muchas de ellas polémicas, y muchas que generaron polémica a partir de su
1: registro,
0: y me refiero a Jesús Estrada Ferreiro y a Paola Gárate, que generaron mucha ámpula que hoy es todavía presente en los partidos a los que pertenecieron o que pertenecen. Los de Estrada Ferreira dicen, ¿y ahora qué va a hacer Estrada Ferreira? Honestamente, no es tan fácil porque esto de la política es muy de coyunturas.
1: Así es.
0: Y uno de los políticos de la actualidad que repetidamente ha pasado la prueba del estadio se llama Jesús Estrada Ferreira. Estrada Ferreira, como que ya se hizo habitual verlo en los estadios, principalmente de Culiacán. Entonces, no está tan mal.
1: No.
0: O sea, eso quiere decir, no es definitivo, pero no está tan mal. Y el caso de Paola, pues el PRI se le vino como la Santa Inquisición, su dirigencia estatal, su secretaría general, porque bueno, es muy claro que en el PRI tienen a lo mejor otras personas. Ah, pero yo siento que este ejercicio de apertura que hizo el PAN, y en estos dos o estos tres ejemplos que habrá, de pronto han salido situaciones que en mi visión y en mi conocimiento de la política son personas que no son bien vistas en el PRI, que tienen muy pocas posibilidades en el PRI, pero que en el PAN están encontrando respeto, que eso es muy necesario, y que si hay un partido que le tiene respeto a las personas, el Partido de Acción Nacional, aunque sean diferentes. Pero lo que sí creo es que no necesariamente este tipo de jugadas le benefician ni a la persona que las hace ni a el Partido de Acción Nacional. Y vemos ahora con el 87 aniversario que qué bueno que invitaron a algunos, pero uno de sus invitados dice, no, que esto, él le dicen el yo mero, porque él no quiere, yo mero. Y el yo mero dice que él le entra, que está dispuesto y que aparte les pone cómo puede ser el proceso por urnas abiertas. Es tan ignorante este sujeto que no sabe que un ejercicio de selección con urnas es carísimo.
1: Sí.
0: Y que ahorita no hay en los partidos es dinero para este tipo de cosas. Eso es lo que yo veo, que una buena intención que han tenido ustedes se mete por oportunistas y por el sí o no. Yo no sé que también puede estar calificado Paloma Sánchez, no dudo que esté bien. Yo no sé que también calificado puede estar Paola Gárate, no dudo que bien. Y no sé qué también calificado puede ser Mario Zamora, que son los del PRI. Y su partido a Paola y a Mario no los quieren. Y a Paloma la mega quiere, ¿no? De pronto hacen reuniones allá en Choice con una tablet, ¿no? Y Paloma en su casa y hay muchachos. O sea, eso ya la verdad se pasa de todo este. Pero eso es problema del PRI. No,
1: sí,
0: pero
1: claro.
0: Lo que sí veo es que se le están colando a algunas personas que no necesariamente tendrían, generarían unidad. Sí. En el exterior y en el interior.
1: Sí, a ver, no, sí, ya sé de quién habla, es una locura de Mario, no nos alcanza el tiempo.
0: Sí.
1: O sea, no quisiste decir el nombre, pero yo lo dije. Entonces,
0: luego se enoja, pues.
1: No, yo quiero mucho a Mario, tenemos
0: también,
1: excelente
0: también,
1: comunicación. Pero eso es una locura. Creo que debe haber algunas mediciones, aún todavía no sabemos pues si va a encabezar el PRI. Ahora, con todo respeto, pues tú mencionaste puro priista, Paola, Paloma y Mario.
0: Es que en ese escenario.
1: Pero ¿por qué el PAN no?
0: No, pero en el escenario de la apertura,
1: sí.
0: Me refiero concretamente a esta apertura de la plataforma, que son los que se han inscrito.
1: Así es.
0: A excepción de Mario.
1: Así es. A ver, ¿por qué un panista no? A final de cuentas, los que levantamos la mano por el PAN fue Estrada y tu servidora.
0: No lo dudo.
1: Hay que medirnos. Entonces, estamos en el tema de las negociaciones, por supuesto, que va a encabezar quien tenga más más posibilidades de ganar, porque esto se trata de ganar.
0: Jesús Estrada es una figura, ¿no?
1: Sí.
0: Me remito otra vez a la prueba del estadio.
1: Sí.
0: Y tú también es una figura y tienes mucha energía y mucha
1: energía. No, sí.
0: Entonces, desde esa perspectiva, a lo mejor planteé mal la pregunta, pero sí yo me refiero a los que se han inscrito desde afuera, pero sí, obviamente hay cuadros en el PAN que son el.
1: A ver, si le toca la gobernatura al PRI, pues que vea qué hace con Paloma, con Mario y con Paola.
0: Sí.
1: ¿Ok? Si le toca la gobernatura al PAN, pues hay que ver qué hace el PAN con Estrada y conmigo.
0: Pues contigo, porque Estrada.
1: pero yo sí te, no es porque esté defendiendo a Estrada, pero Estrada es desde el primer momento, él se quiso venir al PAN. Por el PAN. Entonces, efectivamente, hay tres cuadros por el PRI y hay dos personas que levantamos la mano por el PAN. Entonces, ya se verá el tema de las mediciones. No sé qué otra manera va a tener el Nacional, o se van a poner de acuerdo las dirigencias nacionales para ver cómo va a ser la selección. Pero ahorita, yo sí te voy a decir una cosa, Enrique. Ahorita sí vamos tarde.
2: Muy tarde.
1: Ahorita, o sea, insisto. Yo debo de ser muy responsable con lo que digo, pero te digo, vamos muy tarde. Ahorita ya deberíamos de saber quién va a siglar.
0: Totalmente.
1: ¿Y por quién nos vamos a ir? ¿Quién va a ir a las alcaldías?
0: Si no le entra, pues a lo mejor hasta les hace un favor.
1: Es correcto. A ver, ¿quién va sí, quién va no? Si no le entran los que estamos, ¿qué podemos hacer de aquí a diciembre? Porque aquellos ya andan con todo. ¿Desde cuándo? De hecho, la Imelda tiene haciendo informes desde que entró la senaduría. Es la realidad de las cosas. Y todos no se han dedicado a gobernar, pero sí a hacer campaña para lo que sigue. Nosotros vamos tarde. Creo que ya se debe decidir el Nacional, que a mí me desespera mucho el Nacional, con todo respeto, Enrique. Ya deben de decir, tu alcalde, tu diputado federal, tu diputado local, tú a la gobernatura, y vámonos juntos. Y así nos da chance a nosotros, porque ni te creas, aunque yo quiero mucho a mis amigos priistas y ellos nos quieren mucho a nosotros, siempre se hace una operación cicatriz. Sí. Porque hay muchos priistas que, vamos a suponer que yo voy a la gobernatura, es un ejemplo, hay muchos priistas que yo tengo que ir a conciliar con ellos,
0: claro,
1: que para que me acepten. E igual manera, si el PRI es en cabeza, hay que concientizar a los panistas, porque no es fácil. Creo que es la tarea más difícil, ¿eh?
0: Sí, sí,
1: es definitivamente el tema interno. Entonces,
0: hacer un buen team, pues.
1: Así es. ¿Cuándo va a pasar eso? La próxima semana tenemos una reunión, la presidenta Wendy Baraja y tu servidora, con el presidente nacional Jorge Romero, y ese es el tema principal que llevamos. Presidente, ya destapa. O sea, ya pónganse de acuerdo qué va a pasar, y hay que amarrar los partidos que sí quieran, los que no, pues ni modo, pero ya nosotros ya nos da la oportunidad de hacer estructura, ver los representantes generales, representantes de casilla, y sobre todo para que el electorado, si encabeza el PAN, mira, esta va a ser la del PAN, ya se lo vaya metiendo en la cabeza. Si encabeza el PRI,
0: sería un buen signo.
1: Claro.
0: Para generar conclusiones.
1: Así es.
0: Y empezar a caminar un camino que no es fácil, ¿no?
1: No, y que el candidato, por ejemplo, que sería la cabeza, que sería el paraguas, que sería el candidato al gobernador, pues ya también, mira, muchos no se mueven porque también dicen, ¿y si no me toca?
0: Sí.
1: Es como te explico, yo que tengo toda mi vida en política, es el miedo de todos los ¿sí? O sea, créanme que si el Nacional ya dice, vas tu PRI o PAN, quien sea, te aseguro que esa persona va a trabajar con más intensidad.
0: Sí.
1: Y va a empezar a ver sectores, porque ya la tienen en la bolsa, porque ahorita, pues, no es nada seguro para nadie.
0: Claro. Es un ejercicio que ya es la segunda vez que lo platicamos. En algunas otras pláticas fuera del aire hemos coincidido, y que si en este ejercicio, que entre comillas a muchos sorprendió, de Morena ya tuvo la primera parte de su ejercicio.
1: Así es.
0: Se vienen 7 ejercicios adicionales de distritos federales que comprenden todo el estado, vendrán otros que serán 20 municipales, y serán 24 más de distritos locales.
1: Sí, locales.
0: Que es el mismo ejercicio, y en términos muy concretos es ruido para los efectos de la visión de Morena, ponerla en la mesa y que la gente la pondere, y junto con ella pondere a las personas que eventualmente pueden representar. Y los beneficios que tienen individualmente los partidos, el Partido Acción Nacional, el Partido Revolución Institucional, el propio Partido Sinaloense, este partido Somos México, y si lo quisiera Movimiento Ciudadano, puede empezar a sumar si las cosas toman una definición.
1: Uh-huh.
0: Y si ya ven, bueno, pues ahora sí, sí van, y ahora sí van en serio. Esto no es un sentimiento, es finalmente una necesidad que pondría equilibrio, porque de por sí el tema del equilibrio es muy difícil por
1: así
0: una sencilla razón. Hay que ver que los órganos electorales están demasiado, no estoy diciendo que parcializados,
1: están muy cargados con ellos
0: y muy acorralados.
1: Totalmente.
0: No hay una cosa que desde la presidencia de la República no salgan a fustigar al Instituto Nacional. tribunal electoral, y esto es sumamente peligroso.
1: Es correcto, sí, mira, sería una buena estrategia de parte de las dirigencias nacionales de los partidos con los que vayamos en coalición, que se definan ya, o sea, y ya que nos digan, yo te voy a decir, te voy a decir algo, yo estoy inscrita para la candidatura a la gobernatura, sigo trabajando intensamente, sin embargo, yo voy a priorizar el bien superior, pero también hay que medirnos. Hay que medirnos, o sea, como te digo, las tres personas del PRI, pues que ve el PRI qué hace con ellas. Y nosotros en este lado del PAN, pues hay que ver qué hacen con nosotros.
0: ¿Qué,
1: ¿verdad?
0: Pasó con Eduardo Ortiz? ¿Se registró siempre?
1: No, a ver, cuando Eduardo Ortiz
0: se declaró, según yo,
1: cuando él declaró que se iba a registrar a la plataforma, ya tenía como 15 días cerrada. Nunca envió, a lo mejor no sabía, no lo sé. Pero puede que se registre ahorita a la alcaldía también, porque está abierto a las diputaciones federales, diputaciones locales, pero el tema de la gobernatura, sí, ya se cerró la plataforma. Okay. Entonces, ojalá se anime Eduardo, hemos tenido comunicación con él, yo lo veo en cuadro, pues siempre voy a apoyar a los panistas, están en mi corazón, y ojalá sí hagamos una buena suma por el bien de Sinaloa. Insisto, sería buena estrategia que se decidieran en el nacional, qué va a pasar, porque también, como te digo, la gente ya lo vería. Y un tema que tocaste, pues que los órganos sí están cargados a Morena, desafortunadamente. Sí. Entonces,
0: y a lo mejor no quiero ser benévolo ni mucho menos, pero sí, los que no puedan estar cargados, es tanta la presión. Por eso, sí, lo del presupuesto, la presidenta salió a sacar el presupuesto cuando el INE hizo una propuesta, que es una propuesta de sus cuentas, y la presidenta dice, no, pero es que tiene que ser así, y no creo que sea prudente. Pues.
1: Oye, pero yo no quiero desanimar a la gente, a ver, no porque el IE, el de los órganos, esté encargado a Morena, eso no quiere decir que nosotros perderíamos una elección, ¿no? Claro. Aquí lo importante es que nosotros nos pongamos de acuerdo de ya, que cuidemos muy bien las casillas, porque la vez pasada ganaron en muchos lados porque metían boletas listas, sí, definitivamente hubo bastante. Entonces, ahí es donde la oposición se tiene que poner tiene que cuidar más el tema de las casillas, pero eso no quiere decir que nosotros no podamos ganar, porque Morena le quiere decir a la gente, oye, ya todos los órganos están con nosotros, no vale la pena ni hacer elección, no vale la pena ni siquiera ir a votar. No, claro que vale la pena ir a votar. Si nosotros votamos en el 2027, si Dios quiere, mayoritariamente, no va a haber órgano electoral que nos pueda quitar la elección, definitivamente.
0: ¿Qué lectura le das en esto que es lo político electoral a la marcha del pasado domingo? Que algunos dicen que fueron entre 8,000 y 10,000 gentes, otros dicen que fueron entre 50,000 y 60,000, sí, pero finalmente finalmente los números creo que son los de menos. Lo que sí queda claro es que un colectivo se manifestó,
1: sí,
0: por algo que es bastante visible y doloroso, que es la inseguridad, pero sobre todo las condiciones económicas que tiene el estado, que cada vez por la inseguridad están deteriorándose. ¿Cómo lo ves tú?
1: Mira, yo no conté a las personas, pero sí te puedo garantizar que sí fueron bastante personas. Yo fui como ciudadana. Fíjate que todas las muertes me duelen bastante a mí, mi estimado Gil, pero la muerte de los casi 200 niños que a mí me da depresión. Sí. Me da mucha depresión porque yo soy mamá y me pongo en el lugar de esas madres. Es lo que más me impacta. Debe de haber alguna ley divina donde los niños no se deben de morir. Mí, ¿no?
0: Sí,
1: creo que se le debería haber atendido a esa madre buscadora.
0: Sí.
1: Definitivamente. Desafortunadamente no fue así. No quiero decir nada de estas personas, porque mira, hasta de mí dicen cosas. Entonces yo soy como muy respetuoso con ellos, pero yo, ¿qué hubiera hecho? Yo le hubiera dado el micrófono y por mí se hubiera quedado toda la tarde,
0: claro,
1: desahogándose.
0: Sí, sí,
1: porque yo me pongo en su lugar,
0: sí, sí,
1: me pongo en su lugar. Y yo no creo, porque también hubo de esa parte diciendo que la había mandado gobierno del estado. No es cierto. Esa señora sí tiene el hijo desaparecido, sí es madre buscadora, e insisto, con eso no se puede jugar. Con eso no se juega, porque yo soy madre. Entonces, yo sí le hubiera dado el micrófono, si hubiera desahogado, porque a ver,

0: marcha, hubo una confusión ahí. ¿La marcha para quién era? Para los ciudadanos.
1: Sí, sí,
0: ¿por
1: sí.
0: qué tanto protagonismo político en los sí. templetes? Ah, ellos sí, pero nosotros no.
1: Claro, claro.
0: Con todo respeto. Uy, ahorita, porque son que si porque haces, que si porque dices, que sí. porque no haces. Pero sí, insisto, la marcha era ciudadana y creo que hubo ciertas personas, no voy a decir el nombre, que se lo tomaron político. Ah, pero nosotros, y nosotros, la presidenta, tu servidora, otros diputados, sí teníamos que estar alejados, ¿no? Porque era un tema contra nosotros, no, política, y no. Al final, ellos fueron los que protagonizaron, no se debería haber subido al templete este señor, porque el señor aspira, ¿no?
1: Claro.
0: Entonces, desde ahí se equivocaron.
1: Hay una gran distorsión.
0: Que me cae muy bien, ¿eh? Por no, cierto, yo, no, este, si hay algo que el PAN no pueda siglar, bienvenido al PAN. Pero la marcha era ciudadana y no debería haber protagonizado. En ese caso, pues, hubo muchos patrocinadores políticos también. Cuando hubiéramos subido
1: a... Hay una gran distorsión. Yo te garantizo y tengo información. Yo no hablo por hablar. Que la cantidad de personas que se sumaron a esta marcha, el componente superior fue convocatoria de la Iglesia Católica y de la
0: Así
1: máxima
0: es.
1: Figura de la Iglesia Católica.
0: ¿Es el obispo?
1: No estorba el obispo, al contrario.
0: No.
1: Pero hay personas que tienen una trayectoria personal y que de pronto están en una criatura que están muy equivocados para decir quién sí, quién no. Yo creo que esto que estás diciendo que es ciudadano, tienes que ser tú el que estás diciendo que es ciudadano, gala de esas cosas. Pero sí, de pronto hay criterios muy, muy trasnochados, muy pequeños, que terminan por hacer daño a un ejercicio que fue muy bueno, ¿no?
0: Sí, sí, de verdad, toda la gente que estuvo ahí, como dices tú, fuimos convocados y nadie nos acarrió, ¿eh?
1: No.
0: O sea, al contrario.
1: Es clarísimo, ¿no?
0: O sea, la verdad, hubo mucha gente, nos manifestamos, estuvimos ahí, pero sí, esa parte, yo en lo personal, yo lo vi muy mal, se le debería de haber dado la palabra a la madre buscadora y él nunca se debería de haber subido a ese templete porque él aspira a una candidatura. Entonces, ¿cómo quedamos? Pues,
1: sí, sí,
0: ¿es
1: sí.
0: político o no es político? Ah, pero sí, cuando nosotros queremos participar, ellos mismos nos satanizan.
1: Sí,
0: esto
1: sí,
0: no
1: sí.
0: es político. No debe ir la diputada, no debe ir la presidenta, no hablen, no digan nada. Ah, pero sí cooperen, ¿eh?
1: Sí, sí, sí. sí.
0: Con bueno, todo respeto. Sí. Digo,
1: a lo que voy es a lo siguiente. Este tipo de...
0: Oye, insisto, tiene las puertas abiertas en el Partido Acción Nacional.
1: Este tipo de ejercicios son necesarios, pero no le podemos poner limitantes. Una de las cosas que a mí me hicieron ver, yo lo vi, pero no lo no me caí en eso, es que figuras de la sociedad relevantes por su historial en Culiacán, por su exitosa manera lícita de vivir, fueron y asistieron en alguna parte, al menos en la misa, al menos al inicio de la marcha, y fueron a petición o convocatoria del obispado y del obispo.
0: Claro.
1: Y hay quienes les duele esas cosas porque de frente a estos personajes reales de la vida cotidiana de Culiacán, pues son muy pequeñitos. Pero yo celebro que el obispado ha tenido hasta ese detalle de decirle a figuras muy católicas de Culiacán que asistieran y que le diera lucimiento, porque todos tuvieron su oportunidad, pero qué bueno que personas que rara vez se suman a estas cosas se involucren, pero sobre todo, eso tengo la impresión que debe darle una mejor lectura desde la autoridad para lo que en realidad está pasando. Ya cuando personas que están más allá del bien y del mal, y que si en un momento dado se les pone difícil su entorno, se van de Sinaloa a un lugar en la Ciudad de México, Guadalajara, en Estados Unidos, estén involucrándose, es algo que habla mucho de la realidad. Y esta realidad se fue. El único error que le veo es ese caso de la señora, que fue la imprudencia de una persona que la dejaron crecer y que yo creo que tendrían que reflexionar en esas cosas.
0: Sí, mira, muy bonito la misa, Enrique. Yo también vi a varias personas, personajes, definitivamente. Sí, sí, sí. Pero creo que pues son sinaloenses.
1: Sí, sí, sí, sí.
0: Y al final les duele lo que está pasando en Sinaloa. Y pues probablemente fueron a orar. A mí me encantó la marcha. De verdad, yo vi a la gente pues llena de esperanza, con fe, con ganas de salir adelante.
1: Claro.
0: Y sí fue una marcha libre. La verdad que, excepto por lo que comentas y lo que comenté, esa percata minuta, le digo yo, porque al final de cuentas, pues la marcha fue más que eso.
1: Sí, claro.
0: Dejamos claro que, pues, que Culiacán se puede levantar y que aquí estamos los culiches.
1: Y una cosa bien importante, que el mensaje del obispo de la homilía es un mensaje muy reflexivo, hasta si usted quiere, muy político, pero muy realista. Y no es común que la Iglesia Católica asuma ese tipo de posiciones, que afortunadamente tenemos este obispo, y que este obispo pues fue un factor determinante para lo que sucedió este domingo. Y tengo la impresión que, así como el poder que gobierna el Estado debe sacar conclusiones, los políticos, las políticas ya tienen sus conclusiones y saben que hay que hacer cosas.
0: Totalmente, totalmente.
1: Que las cosas no están así tan fáciles como para seguir haciendo como que no hacemos y viendo como que no vemos.
0: Es correcto, estimado Gil. Fíjate que el obispo fue muy claro también, invitó a la gobernadora, invitó a todas y a todos. O sea, el obispo al final nos representa a todos y todos los que creemos en la Iglesia Católica, seas morena, seas PRI, seas PAN, seas de cualquier partido. Te digo, muy bonita la marcha, muy bonita la misa, y pues no cabe duda de que los culichis pues seguimos de pie, y los culichis pues vamos a seguir pugnando para que vuelva todo a la normalidad aquí en Culiacán, y pues aquí en Sinaloa no queda de otra.
1: Roxana, a mí me da mucho gusto que estemos platicando esto, estamos platicando esta evolución que tienen ya algunos partidos, y que el piso para generar una alianza se está edificando, y que ojalá que lo que falte por hacer se haga para los efectos de tener un contrapeso. Yo no estoy ni a favor ni en contra de Morena, sí veo que tiene muchas inconsistencias en la forma de gobernar municipios, estado y federación. Pero sí, el hecho que se tenga una oposición que esté viendo ya de manera diferente las cosas, pues es para todos los que nos escuchan, para todos los que nos ven, seguramente muy reconfortante, y para mí también.
0: No, mira, como te lo decía fuera del aire, esto nos da esperanza.
1: Claro.
0: Esto definitivamente, sí, ya le estamos diciendo a la ciudadanía, si hay otra alternativa, porque a ver, si íbamos totalmente separados, estamos haciendo el trabajo a Morena. A ver, ¿de qué te sirve? Yo la verdad soy muy, yo soy muy responsable con mis palabras. ¿Por qué? Porque yo tengo hijos, tengo familia, y aquí en Sinaloa pues está muy peligroso lo que dices y con quién te metes, porque no sabes qué callo vas a pisar, mi estimado Enrique Gil. Pero mientras que unos alardan en el público que Morena esto, que los narcos, que esto, por abajo del agua le hacen el favor.
1: Sí.
0: Y no, yo probablemente no soy tan confrontativa. Yo soy, sí, claro, señalo lo que está mal, doy propuestas también, pero soy una mujer conciliadora, todo el mundo lo sabe, y tengo muchas amistades en todos lados, bendito, de todos los partidos. Pero sí, yo nunca le voy a hacer el trabajo a Morena para que vuelva a ganar. ¿Y sabes por qué? Porque me interesa el bienestar de mis hijos, y mis hijos viven aquí en Sinaloa, viven aquí en Culiacán, y no nos podemos ir, porque pues ¿a dónde nos vamos si tenemos todo aquí? Si vendemos todo, pues no nos alcanza de todas maneras. Entonces, mientras que yo esté ahí en el PAN, mientras que siga teniendo de alguna u otra manera pues voz dentro de los órganos donde se toman las decisiones, siempre voy a pugnar para que haya una alianza y sacar a estos desgraciados de Morena este 2027.
1: Pues ojalá y que lo sigan construyendo, ojalá que lo consumen y que tengan resultados. Mi querida Roxana, como siempre es un gusto platicar.
0: No, hombre, Enrique, muchas gracias. Contra viento y marea venimos, no sabe la gente cómo llegamos todos mojados, se cayó un árbol aquí enfrente. No, aquí estamos, muchas gracias, la verdad que siempre es un gusto estar aquí contigo, y también todo lo que eres un maestro para mí, definitivamente, mi estimado Enrique, y gracias por la invitación, y saludo con mucho cariño, muy buenas tardes a todo el auditorio, a todo el Sinaloa y a todo Culiacán.
1: Gracias, Roxana, gracias por los comentarios, y muchas gracias a usted por el favor de su atención. A nombre de todo este equipo de profesionales de la comunicación, la radiodifusión, el periodismo y las redes sociales, Enrique Gil Vargas le agradece el favor de su atención y le invita para que el lunes a esta misma hora nos acompañe en La Revuelta y Media, y por supuesto también el lunes a las 6:00 a.m. nos acompañe en La Revuelta y Media. Estaremos muy atentos de la visita de la presidenta este domingo, que estará a 1:30 ahí en la Feria Ganadera, Y bueno, ya estaremos muy atentos de lo que pase.

0: este momento y hasta que se retire de Sinaloa la presidenta Claudia Sheinbaum Pardo. Gracias, que tenga buenas noches.
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7: Hola, hola, bienvenidos una vez más a este espacio de Ya Oíste. Yo soy Génesis Sainz, más que feliz, emocionada de tratar un tema, pues del que se habla muy poco, la sarcopenia. A veces te sientes con menos fuerza, te cuesta más trabajo cargar cosas, subir escaleras, levantarte de una silla, pues todos esos puntos hoy los vamos a aclarar, y para eso tenemos una invitada muy especial. Nos acompaña la doctora Claudia Santillán Arriaga, que es especialista en medicina interna. Doctora, bienvenida, muchas gracias.
8: Muchas gracias, buenos días, gracias por la invitación. Y bueno, vamos a hablar de lo que es la sarcopenia, como lo mencionaban ahorita, conocido desde ya muchos años, últimamente en boga en México. ¿Por qué? Porque vamos todos para ese diagnóstico o ese síndrome que actualmente se conoce. A la sarcopenia se le menciona como sarcopenia del latín y griego, que es sars, carne, penia, disminución, que es disminución del músculo. O también se le conoce como miopenia, músculo mío, okay. Penia, disminución. Y esto va unado a otros términos que se llaman dinamopenia, que es disminución en la fuerza, y por consiguiente también la cratopenia, que es la disminución en el músculo, disminución en la fuerza, y por consiguiente disminución en la actividad funcional diaria. Anteriormente se conocía que era un síndrome geriátrico, porque todos los cambios que vamos teniendo a partir de los 65 años van generando parte de estos síndromes geriátricos. Pero conforme han avanzado los años y los tiempos, se han hecho varios estudios condicionando que no solamente el paciente geriátrico, sino también el paciente que tiene enfermedades metabólicas, como pueden ser la diabetes, la obesidad, la insuficiencia cardíaca y recientemente más estudios sobre la enfermedad renal crónica.
7: ¿Cómo lo podemos como centrar de que no solamente es algo para la gente mayor, sino que es como una un desgaste prematuro, se podría decir?
8: Sí, un desgaste prematuro. Ya fisiológicamente a partir de los 50 años empezamos a tener cambios en las células de todo el cuerpo, pero ahora México desafortunadamente somos el primer país de obesidad infantil. Al ser el primer país de obesidad infantil vamos generando mayor peso en nuestra estructura muscular y en futuro podemos llegar a desarrollar lo que es la obesidad, lo que es la diabetes mellitus y por consiguiente las enfermedades cardiometabólicas como la insuficiencia cardíaca. Entonces, todas esas enfermedades al tener un desgaste progresivo y crónico van a dar una disminución en la masa muscular corporal. Se comenta que después de 50 años vamos perdiendo por cada año un 2% de masa muscular.
7: Wow.
8: Y después de 65 años esto puede incrementarse hasta 13 a 24% anual, pero si tenemos otras enfermedades o no hacemos actividades preventivas

0: a hacer contracturas musculares. Entonces, cuando yo me quiero estirar para ese ejercicio, me duele, y si me duele ya no lo hago o ya no lo realizo. Y un adulto mayor, que son afortunadamente no es una gran mayoría, porque ya actualmente vemos en los parques, en los gimnasios, en algunos bosques, mucha gente mayor haciendo actividad física. Entonces, ese poco que nosotros le invertamos en el ejercicio, que se considera que son 30 minutos al día o 150 minutos semanales, distribuidos en lo que nosotros podamos administrarlo de acuerdo a nuestros tiempos, nos va a ayudar mucho. Pero no solamente se considera que sea la caminata, la yoga, natación, que son ejercicios aeróbicos, sino también ya incrementarlo un poquito en peso, ya sea con un poco de mancuernas, con polainas, o inclusive podemos, en casa, si no puedo comprarme mi mancuerna o polaina, puedo llenar unos botecitos de agua o un recipiente con arroz, con frijol, con lenteja, con alpiste, y cargarlos.
1: Claro.
0: Y en las piernas podemos hacerlo con la tela que tenemos en casa, que ya no sobra, llenarlo igual, se considera que sea de arena, pero no vamos a tener arena tan fácilmente, llenarlo igual con la semilla más chiquita que tengamos y ponerle un resortito o ponerle un velcro o unos broches para que lo podamos agregar tanto a los brazos como a las piernas. Y unos minutos, de 5 a 10 minutos, que lo hagamos en casa, en lo que vemos las noticias, la televisión, nuestro programa favorito, o inclusive ya hay programas de ejercicio, sobre todo para adulto mayor. Hay que hacerlos, y con ese pesito que le pongamos nos va a ayudar a disminuir ese riesgo de la sarcopenia a corta edad. Cualquier paciente que tenga enfermedades crónicas, vamos a mencionar diabetes, obesidad, enfermedad cardíaca, paciente geriátrico, que curse con una recaída, como son una enfermedad o que requiere estar en el hospital por algún proceso infeccioso o descompensación, o inclusive que pueden llegar a requerir aditamentos como ventilación mecánica, están postrados en cama. Entonces su músculo no lo moviliza.
1: Claro.
0: Entonces muchas veces podemos ver al paciente hospitalizado y el familiar va y nos apoya a darle de comer en la boca, lo tiene apapachando en la cama, y no, al contrario, llegando hay que moverlo, sentarlo, que él coma, para que no pierda esa funcionalidad. Y aquí tenemos que pedir apoyo, si lo hubiera, con una fisioterapia, para que nos esté apoyando qué ejercicios puede mantener durante esa hospitalización para que se desgaste menos y pierda menos músculo. Otro es nutrición. Desde que llega el paciente al hospital, hacemos como un plan alimenticio para no perder tanto músculo y garantizar que el paciente esté ingiriendo su alimento. E inmediatamente que se egresa, mandarlo a rehabilitación física, a nutrición, psicología si está en condiciones, y psiquiatría.
2: La proteína que venden o que pues consumen, que es como un suplemento, ¿eso ayuda? ¿O estamos hablando de mejor natural?
0: De todo natural. Mucha de la gente que va al gym le sugieren suplementos proteínicos, pero muchas veces pueden dañar o el hígado o el riñón. Claro. Y hablamos que la enfermedad del riñón es una de las que más sufren de sarcopenia. Wow. Entonces, nuestro músculo ya está establecido. Lo importante es trabajarlo y mantenerlo y movernos. Ya sea que yo tenga una enfermedad renal o cualquier enfermedad, mientras yo me mantenga activo dentro de las posibilidades, yo mantengo mi músculo. Pero si el paciente va a perder peso por la misma enfermedad, y yo le doy un aditamento o un suplemento, todo es de preferencia natural, porque eso nos va a ayudar desde la digestión, desde la salivación, de la masticación, la deglución, la absorción de nutrientes, que es mucho mejor a darle un suplemento preparado. ¿Por qué? Porque la absorción va a ser diferente. Sí, y eso se llama un suplemento. Exacto. Que no equivale a la alimentación. Y muchas veces los familiares o los pacientes dicen, denme una nutrición, porque no me da hambre. Es por eso un suplemento nos ayuda, pero no sustituye a la alimentación.
2: Yéndonos a la prevención, para que no lleguemos, o sea, en estos casos yo que tengo 27 años, ¿no? Y yo no quiero que cuando llegue a la edad de los 60 tenga sarcopenia. ¿Qué puedo hacer desde yo ahorita para decir, voy a prevenir?
0: Si una persona es sana, no tiene ninguna enfermedad, ninguna comorbilidad, puede tener una alimentación, pero siempre sería ideal llevarlo a cabo con un nutriólogo.
2: Okay.
0: Y conjunto con un dietista, ya que el nutriólogo nos detectó que estamos sanos, entonces el dietista nos puede dar inclusive ciertas recomendaciones de cómo balancear lo que es el plato saludable, donde un porcentaje son verduras, carnes, cereales, proteínas y sí todo, y sobre todo los líquidos, claro. Sobre todo hidratarnos en forma correcta.

0: que nuestro cuerpo se basa en toda esta homeostasis o que sea todo parejo para que pueda absorberse todos los nutrientes y sobre todo no saltarnos alimentos. Importante. Eso es algo muy importante, porque si no llevamos el desayuno, comida y la cena, entonces nuestro cuerpo va a tomar energía de donde no tiene y entonces va a empezar a alterar todo el metabolismo. Trata de hacer un sueño reparador.
1: Nuestro cuerpo habla y hay que escucharlo, hay que saber escucharlo y tomar el tiempo para darle, porque nada más tenemos una sola vida, hay que cuidarla. Nos vemos en el siguiente episodio de Ya Viste. Yo soy Génesis Sainz Silva. Hasta luego.

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1: Otra más de las cumbias originales, sus compas de Fuerza Régida y Grupo Frontera. Vuélvale a marcar, compa Carlos.

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0: Las 12:58 minutos.
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0: La 1:16.
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1: La 1:17.
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0: La una, 41 minutos.
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0: las 2, 33 minutos. 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
0: 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Las 2, 33 minutos. 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
1: Las 3, 6 minutos. 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

Las 3:34 minutos. 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

0: Las 4 en punto.
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0: Las 4, un minuto.
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Las 4:31 minutos. 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

Las 5, 23 minutos. 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

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Las 5:24 minutos. ¡La qué buena!

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0: Las 5:55.
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0: Las 6:26 minutos.
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2: Las 6:49 minutos.
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1: Padre celestial, creador del universo, que nos mantienes vivos y nos mantienes con energía y trabajo. Hoy, sábado, complementamos una semana laboral, comadre.
2: ¿Y dónde la cerramos,
1: güey? Y la cerramos aquí, en este lugar de lugares. Estamos en este recinto que hace, pues, acto poético al buen alimento.
2: Wow. Es
1: el recinto de los dioses.
3: Ramiro, buenos días. Buenos días, Chiva, Miki, Miguel, a DiCaprio, Carlito, Rubén, allá en cabina. Estamos haciéndole un homenaje gastronómico a lo que es la alimentación, lo que es el comer bien, lo que es disfrutar, porque estamos con los amigos de Panadería El Teco.
1: Panadero con el pan. El panadero con el pan. Ya, sí. Ahora ya, ya, ya.

0: Ahora ya sé que, cómo trabajaba el Guarumo todos los días.
1: Y ahorita, y ahorita andamos volando, ese. Ay, me levanto, ese.
2: El Quicho tuvo a bien comprar un resistor de esos de los marihuanos.
0: De los potentes.
2: Para pa pegar una esponja.
0: Le pusieron chemitol.
1: Dicen que no lo compró.
0: Y ya lo.
1: Pero. Es lo que le sobró.
2: Son pegamentos piratas.
0: Hola, el original, le dicen. El original de la sierra. Óyeme, no. Lo que pasa es que cuando aplican ese pegamento, pues tienen que dejar la puerta abierta para que se ventile lo más
1: reposar
0: posible.
1: Un rato. No,
0: este amigo la cerró y pues se cerró todo. Andamos, pero bien.
1: Bueno, pasado. Ahora, no sé si es porque andemos locos o en verdad se quedó muy bien el techo, pero se ve ahorita, por lo pronto, está bien el techo.
0: Deja que pase la primera lluvia y vamos a ver. Ahí vamos a saber, ¿no? Oye, pues estamos aquí, prácticamente en las colindancias de la colonia. Yeah. Por supuesto, para ir al Teco, y ahorita andamos haciendo una planificación, comadre, de la alimentación para esta cuadrilla de trabajadores.
2: Esta cuadrilla que le gusta el buen comer, Emma, ya está el Teco. A partir de ahora le traigo su insignia dorada que dice Nino.
0: Nino. Nino. Uno de los tantos Ninos que tenemos.
2: Tenemos dos ahorita.
0: Así es.
2: Lilia Hermida. Y Jugos y Licuados del Pancho.
0: Y también ahora vamos a hacer la entrega de esta estafeta también.
2: Sí, señor.
0: Esta nominación y esta asignatura a nuestro amigo El Teco.
2: Definitivamente. Teco, que te lo ha ganado a pulso.
0: Hazlo.
2: A base de bolillos.
0: ¿Cómo no?
2: A base de conchitas, de donitos, de empanadas.
0: El pan de budín. No,
1: el ojo de pancha. Que me está haciendo ojitos el ojo de pancha.
0: El agua lo El Agualulco.
1: Bueno, mientras que se cambia el chiva, aquí tenemos los diferentes ingredientes que vamos a utilizar para que ese bolillo. No, tú quédate ahí tranquilo.
0: Miguel, me volteo, dice Miguel.
1: Tranquilo, Miki.
0: ¿Qué pasó?
1: Bueno, aquí tenemos los ingredientes que vamos a aplicar sobre el bolillo para que esté
0: todo rico. No, diga la receta, güey.
1: Bueno.
0: La patentada de los hijos de la remangada.
1: Chiva.
0: Hoy le metemos caché.
1: Asústame, chiva. ¿Y el aguacatit? No,
0: mira, lo que pasa es que vamos a manejar un lonche.
1: Ay, el aguacate.
0: Ahorita compramos uno. Es que estamos manejando un lonchecito en plan
1: premium.
0: Y ahora el premium vamos a probar.
1: Así es. El bolillo business class.
0: ¿Cómo estás, Sabeta de Capro? Buenos días, ¿cómo estás?
1: Sí vino.
0: Fue por un café, comadre, el más chiquito que pudo comprar el perro mendigo desgraciado. Tronado. Igual, gracias por comprar los hielos. Pero el mapre, güey, agarró un cabellito de café, comadre, un chorro.
2: Osvaldo, ¿vas a desayunar, hijo? Son 50 pesos, güey.
1: Primero paga y luego come.
0: Primero paga.
1: Porque luego se van
0: y se llega el alma y se va y no paga. Con peligro, toca de dos panes.
1: No, traje.
0: ¿Te parece el fantasma de la película La Sombra del Amor, comadre, que sale en los trenes?
1: Ándale, cuéntame.
0: Oye, quiero mandar saludos al Guarumo, comadre, que anda aquí en
1: Chato, dice. ¡Qué amistades!
0: Que andamos en sus terrenos, dice.
1: ¡Oh, no!
2: ¡Oh, no!
1: ¡Qué onda, Miki! Ay, güey, te escuché otro día en el radio, en esa de Estación Chapa que trabajas, güey.
0: ¡Épale! ¡Épale!
1: Sí, güey,
0: no sé ni el nombre, pero...
1: Por eso no se me olvidó, güey. Ah, está bien, hijo. Te escucha por la fregada, porque qué bueno que está ahí, güey.
0: Poco a poco.
1: Ah, mira, Guarumo. Creciendo el Guarumo.
0: Va bien, hijo.
1: Tiene su experiencia con redes sociales y demás.
0: Y ahora,
1: saludos, pues, Guarumo.
0: ¿Se entiende cómo trabajabas? Porque ahorita que andamos con el chemisto.
1: No,
0: ¿cómo
1: pues
0: más o menos entendemos?
1: Ahorita me. ¿Cómo se llama? Aguaramure.
0: Aguamure.
1: Lo que pasa es que el Quicho se tuvo que ir a comprar un resistol de esos perros, de esos. De los que usan los chemos,
0: sí, cuenta.
1: Y huele sabroso y tal. Entro a la cabina de cristal con el aire. Hasta el dolor de cabeza se me quitó, carnal.
0: El marihuanol me quedó lejos.
1: Eva Ruiz, suelta una de Bob Marley, güey.
2: Alar.
1: Oiga, ¿por qué el señor este?
0: Ahí la panza.
1: Rey merca.
0: Trae agasajo. Ay, comadre, no, hombre, pues de una vez. Rubén, vamos a mandar a corte porque queremos ir a preparar los lochecitos.
1: Queremos, Rubén.
0: No cené de ayer, hijo.
1: Para Rubén,
0: bien preparado.
1: Si tú supieras lo que vamos a deleitarnos ahora, te voy a poner el menú estilo gourmet.
0: A ver.
1: Fino pambolillo calentito, sacado recién horneado, bajo las manos santas del Teco, acompañado de mayonesa al canto. Fina rebanada de jamón porcino. Con delicadas rajas de cebolla guisadas al alto al vacío.
0: Y no puede faltar.
1: Y acompañado de su chile le jalapeñé

0: Es el DiCaprio, hija.
1: Huele alzado, que
0: se ahora pues, son las 9:24, regresamos hasta las 10:40 con más de los hijos
2: de la rebañada.
0: El Teco.
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3: En este inicio de bloque, Chiva no puede hablar. Ay, no puede hablar, nosotros apenas nos estamos recuperando.
4: Quiero decirle que ahorita... Déjame ver qué me puso Rubén, porque no sé qué me puso. Quiero decirle ahorita que ya nos aventamos un lochecito patentado por Los Hijos de la Arremangada. Se llama el Tecolonch y andamos tratando de patentar la versión premium. Mm-hmm. Comadre, ¿qué le parece, comadre?
3: No puede hablar. No puede hablar.
4: ¿De qué? ¿De qué?
3: DiCaprio, dile cosas, comadre. DiCaprio, no puede hablar.
4: Es un manjar esto, ¿no? Jamón, tomate, cebollita, mayonesa, chilito. Ay, no le puse chilito.
3: Faltó el aguacate.
4: Faltó el aguacate, faltó queso amarillo, aguacate. Pero bueno, podemos tener todo el mundo. Y quiero decir aquí en Panadería El Teco, unos bolillos, comadre. Claudia Sheinbaum viene a comprar los bolillos todos los días.
3: Déjame otra.
4: López Obrador venía a comprar aquí. Y se lo llevó a la chica. Se lo llevó allá al rancho la chica.
5: Supe que vino de clandestinidad Harfuch.
4: ¿Sí? No, ¿a comprar?
5: No vino
3: a las pláticas de seguridad. No. Vino a Pan del Teco.
5: Vino por bolillo porque iba a ser padrino de bolillo.
4: ¿Cómo supimos? Porque se escapó una foto de un vecino que lo tomó aquí, que estaba comiéndose a un bolillo, Harfuch. A eso vino nomás, dijo, ya me voy.
5: Es que... ¿Cierto, salió? Y la señora lo conoció porque compró una cobija con Harfuch.
4: No, y es que está guapo.
5: Y cuando llegó dijo, ese amigo me parece de mi cobija.
4: Tú ves al DiCaprio y a Harfuch de lejos y lo reconoces.
5: Lo reconoces,
4: Al DiCaprio por el olor y al Harfuch porque se ve bonito.
3: No ocupas verlo.
4: Nada
3: más con el aroma.
4: Oye, pero la verdad que sí. 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La recomendación de Ramiro, el ojo de pancha. Y la recomendación.
3: Riquísimo. Aquí me está haciendo ojitos, mira, aquí lo tengo de frente.
4: La recomendación. Ey, déjame uno, güey. Déjame uno.
3: Es la mitad.
4: Agarra ese, el de abajo.
5: Agarra el de abajo.
4: Una dorita azucarada que estoy esperando yo que salgan las doritas.
5: Ay, esa donita.
4: O un pan de budín. Quiero decirle que también está el agualulco. El agualulco.
3: Ahí está que el pan que tanto dice DiCaprio. Fíjate, la galleta que tiene las bolitas la de colores. La chilindrina. Ahí está. ¿Por qué no hablaste de chilindrina? Tanto que dices.
4: Bueno, y entonces toda esta variedad de pan dulce, la verdad, está bien riquísimo. Y no es porque uno sea barbero, que sí lo somos. No es porque uno sea palero, que sí lo somos también. Pero la neta, este pan, oiga. Yo, que soy una persona que se estresa, que tiene colitis nerviosa, cuando me como un pan, oiga, ando con la molestia y yo me puedo comer 3 bolillos, comadre, sin problema alguno.
3: De gollete no se siente.
4: No. aparte. Pero es una como una receta, comadre, sí. Que lo ha dicho El Teco.
3: Sí, sí,
4: que,
3: sí.
4: Que es, dice, dejamos reposar la masa, tenemos un estilo, un
5: mira,
4: proceso.
5: Decía la banda Machos que decía un dicho que decía muy bien. Decía la banda Machos.
3: Decía.
5: Todo tiene su movida. Si hay buen movedor. Banda Machos.
4: Bueno, sobre todo que el tiempo que le quieras invertir para mejorar tu producto.
5: Claro.
4: Vivimos en una sociedad donde todo lo queremos rápido, barato. Entonces, pues obviamente eso le baja la calidad.
3: Y algo que no es detalle menor, usted llega a las instalaciones del Teco, primero que nada está amplio, está muy limpio.
5: Limpiecísimo.
3: Y vas a encontrar los panes en vitrina. O sea, nada que anda mosqueado, que estás batallando, no. Está una vitrina, está bien acomodito todo.
5: Eso, yo he visto personas que me tocó ver en México una señora que vendía unas donas y miraba muy ricas, pero destapadas.
3: Sí.
4: Vale.
5: Y dije yo.
4: El ejemplo más próximo y
5: pasa la gente.
4: Que tenemos aquí. Alberto DiCaprio. Paga ropa.
5: Ándale.
4: Pero tiene unas vitrinas que protegen el pan. Protegen las piezas de gente como de Alberto DiCaprio.
5: Son vitrinas de
3: abriendo la vitrina.
4: No, ya pasé.
5: Ey, deja de tragar, estamos hablando, güey.
4: Nos ven tragando nosotros, perro.
5: Está en comercial y no come. Va a entrar al aire y empieza a comer.
4: Está como la fregada, este amigo.
5: Esas vitrinas, déjame te digo, comadre. que es una prueba de virus, ajá, bacterias y bombas atómicas.
4: Anticovid y el cochivirus.
5: El cochivirus. Todo eso protege la vitrina del
4: taco. El cochivirus no le hayamos hallado solución ni
5: y estas vitrinas no entran el cochivirus.
4: Así es. Y bueno, prácticamente entre 1, 2, 3, 4, 5, 6, 7, 9. Son como 12 variedades de panes que tenemos ahorita y todavía falta por salir.
5: Está saliendo.
4: O sea que sí estamos hablando como alrededor de 17 tipos de panes dulces.
3: Pero vale la pena. Y lo importante es que de las 5 de la mañana ya pueden encontrar pan recién salidito. La gente que entra muy temprano a su trabajo, los amigos taxistas, pueden llegar y se llevan su bolsita de pan y a gusto a desayunar tranquilos con su tacita de café, no sé, su bolsito con leche, chocomil.
5: Y ahorita, ya está cambiando el clima, comadre.
4: Ahorita que está haciendo frío.
5: Más calor.
4: Ya está haciendo frío. Alberto, yo me voy a comprar un chocolatito caliente. ¿Qué es eso, güey?
5: No manches. Le dije un día a mi comadre, ya está cambiando el clima, que estamos en el aire, comadre.
4: Pero ya lo ponen 19.
5: Ay, sí, ahorita, ya que está cambiando el clima. Sí, pero más calor.
4: Oye, pero también le invitamos porque si quiere hacer negocio, hágame caso. Ese plan, si usted no lo va a hacer, lo va a terminar haciendo yo. Voy a venir a comprar un mayoreo al Meco. Me voy a ir a donde haya juegos. Ramiro, ¿dónde hay juego? ¿Dónde hay juego? Omar, ¿dónde hay juego? Acá, uno de béisbol. Ayer hubo de béisbol, ¿verdad?
5: De fútbol.
4: ¿Dónde? Acá, vente acá.
5: Acá en la Pancho Villa.
4: Vamos para allá. Y te llevas una chablita con su tapita y todo ese rollo.
5: Hombre, si vende, comadre, si vende.
4: Comadre, porque la gente sale con hambre.
5: Con hambre. Y aparte los panes de aquí que están deliciosos, los picones.
4: ¡Los picones! Se me venden en media hora.
5: ¿Quieres un picón? ¡Saludos, amigos! ¡Saludos!
4: ¿Quieres
5: un
4: picón?
5: Ándale.
4: Bueno, pues
5: sí. Oye, lo te llevo con tu mamá. Amá, le traje pan. Yo lo compré y se lo regaló el Teco, güey.
4: Sí. Pero venía mordido el pan. No aguantó la tentación.
5: Los cuatro panes que llevó los mordió.
4: Me pasa mucho y se me agarró ansiedad.
3: Oye, por cierto, el Rubén le encargó a DiCaprio que le llevara pan, ¿eh? Rubén, nuestro amigo en cabina.
4: Rubén, ya tiene rato que ya no lo aplicabas, ¿eh? Vamos allá a Carne Selecta y nos encargaba carne y huevo y todo.
5: Estamos cargando para el pinche camión.
4: Vamos a quedar pendiente que nos encargaba pan y todo. Vamos, esperemos una refaccionaria.
5: Hey,
4: ahí sí no decía nada.
5: Una bujía.
4: Nada nos pedía.
5: Oye, está como el Raúl. El negocio quiero que para descanse de Raúlita.
4: Que pasó mejor vida.
5: Negocio que llegábamos, quería comprar algo. Y cotizaba. Decía los clientes, decían los de, ya voy a vender.
4: A donde había carro nuevo, cotizaba el carro nuevo.
5: En moto, no hay una moto.
3: No, no estoy tirando pedra.
5: Ahí me sonó a pedra.
4: No, es que aquí tenemos el caso cercano, que estaba decidido.
5: Me acordé de los malos.
4: Hombre, pero cuando llegó con su mujer,
5: los malos le dijeron que no. Es más, con la pura vista.
4: Sí. Tú que te compras una moto y yo que te.
5: Y no vienes, no duermes.
4: No duermo. Te cambio la residencia. No, bueno, pero obviamente.
5: Como le dijeron un chofer, aquí se cena a las 8, esté eso o no esté.
4: Anda, ya todo. Pero tengo evento, esté eso.
5: No, no esté.
4: Ay, como
5: dije. Sí, que el vato, ¿por qué te ahorita de chofer? No, no mames.
3: Porque quería cenar.
4: Ahí anda un señor con su niño que anda comprando pan dulce.
5: A la nieta, trae la nieta.
4: La nieta anda comprando pan dulce.
5: Sí,
4: también anda comprando. No, la verdad es que sí.
5: Mira,
4: la nieta muy conocida por el Teco, ¿eh?
5: Voy a leer la mente de las tres personas. Así es. La señora dice, este pan me encanta en la noche. Me lo voy a comer con pan. Dice el señor, a mí me gusta estar con una canelita, con un café.
4: Canelita.
5: ¿Y sé que está viendo la niña?
3: No, ay, ya el resistol, ya.
5: ¿Sabes qué está pasando? ¿Sabes qué está pasando?
4: Que andabas en la revolución, comadre. Una canelita.
5: Y la niña, papá, el señor que está en la camisa está bien culé yo. Pero está de espaldas, ¿cómo lo tienes a ver? Porque volteé y me vio.
4: Abuelito, ese capibara está muy feo. Gordo, defiéndete, te estamos diciendo cosas.
5: No, comadre. Aquí que despierta el cerebro, comadre.
3: ¿Para qué defender lo indefendible?
4: Me dio una respuesta peor que la de José José.
5: Como Maradona. ¿Qué opina del juego?
4: Maradona hubiera comido aquí. Ahí no estuviera muerto.
3: No se muera. A Maradona lo trajeron en esa cabina antes de la entrevista.
4: Sí, no. O sea, Maradona a ver Bolivia y le hace.
5: Agarró el pegamento.
4: Es que es harina.
3: Lo genial de eso de Maradona es la cara de los que están entrevistando a Maradona. Cuando estoy balbuceando a Maradona y
5: dice, ¿qué digo,
4: Lo aplaudimos.
3: Está muy popular, búsquelo en YouTube.
4: Le desciframos. No, es lo mismo platicar con el DiCaprio.
5: Es lo mismo, no. Aquí vino Harfuch a comer bolillos. Llevó para México, la Ciudad de México, para el gabinete.
4: No, ¿y sabes qué?
5: Pero no para el gabinete de seguridad, para el gabinete donde guarda el panel.
4: Llevaba bolillos, pero se regresó porque dijo. Ramiro también recomendó el ojo de pancha.
5: Ey, ya está en el aeropuerto, güey. Ya está en el aeropuerto.
3: Ahorita están en Culiacán, la gente de tu tía Sheinbaum aquí. Le llevó pan del Teco.
4: Entonces le encargó vino. Oye, Ramiro, qué buen detalle sería que tú le llevaras a la presidenta pan.
5: Además, tengo un escándalo de la presidenta. De la presidenta con Harfuch.
4: Bueno.
6: Bueno, buenos días.
4: Presidenta, dígame, ¿en qué le puedo servir?
6: Hola, Omar, ¿dónde estás?
4: Pues mire.
6: Bueno, te tengo guardado como Omar, ¿eres Harfuch?
4: Omarcito.
6: Tengo Omar, Omarcito, Omarzote.
4: Claudita. Mire, lo que pasa es que no le avisé, pero me vine a Mazatlán.
6: Ay, picarón.
4: Ahí despínseme.
6: Bueno, te encargo que vayas por unos tacos de la Avenida Armida.
4: No. Ahorita primero vengo aquí al Teco.
6: Con el Teco me lo saluda.
4: Sí,
6: dile que ya le autoricé su préstamo.
4: Ramiro Ramírez le recomendó a usted, presidenta, que venga por el ojo de pancha.
6: Tráeme dos.
4: Le voy a traer dos.
6: Tráeme dos ojos.
4: Recomendación de Ramiro.
6: Un ojo verde y otro naranja.
4: Bueno, Ramiro Ramírez o Ramiro Meléndez, como quiera. Pero es Ramiro.
6: Y tengo unos bolillos.
4: Así sí.
6: Te encargo los bolillos, Harfuch. Si no, te quito el puesto que tienes.
4: No, ¿qué pasó?
6: Te quito el puesto.
4: No, nada de eso. No.
3: Va a poner seguridad a cualquiera.
6: A ver, espérame. ¡Ey! ¿Quién quiere bolillos de con el Teco?
7: Yo,
8: presidenta, yo.
6: Tráeme unos 100 bolillos.
4: Claro que sí,
6: 100 bolillos.
4: Vamos a regalar. Voy a llevar el alto vacío para que le dure y le diga bien, ¿eh?
6: Vamos a darle pan al pan.
4: No, es otro partido, cobarde. Te digo.
6: ¿De cuál pan están hablando?
4: Oye, para el Teco, venga para acá, a media cuadra del Oxxo de las Américas. Es el único Oxxo de las Américas, no hay pierde. Esta es la colonia Venustiano Carranza. Prácticamente estamos en las fronteras entre Venustiano Carranza y Colonia Juárez. Venga para acá, vale la pena. Pan para que usted desayune rico. Un pan para que en la tardecita con un cafecito, como dice Ramiro también. O, como dice mi comadre, una canelita. Muy revolucionario eso, ¿eh?
6: Comadre, es que la canelita te abre el pecho.
4: Sí, yo sé, pero me imaginé ya como en Parral de Chihuahua.
6: Canelita se fuera con otro.
4: El campamento del general comiendo canelitas.
6: Canelita. con piquete.
4: A mí me da sin canela, dice. Digo, gordo. Después de la posa, comadre, me queda otro bolillo. Y nada más estamos haciendo tiempo para que se complete el
6: comadre, corte. Ese bolillo es como la última pieza del pollo asado. ¿Cómo la quieren?
4: No, están peleando.
6: Pero nadie se la echa.
4: Están peleando. No, ya le está echando ojo el DiCaprio, mira. Cómete tu pedazo. Acá está tu pedazo. Estamos transmitiendo en directo desde Panadería
9: El Teco.
4: Vamos a ir, regresamos.
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3: Se fijan cómo agarramos energía. Como estábamos hace rato y ahorita.
4: Hoy es un día especial porque 19 de septiembre tenemos la conmemoración, comadre, de esta asignatura que le damos a nuestro amigo el Teco. Wow. Como nuestro padrino Teco.
3: ¡Oh, no!
4: El Nino Teco.
5: Tengo ya.
3: ¡Qué padre!
5: El diploma, comadre.
6: Wow.
5: Y dice lo siguiente.
6: Buenos días a todos.
5: Para obtener la insignia de padrino, ajá, se ocupan tres cosas.
3: No cualquiera.
4: No es algo tan sencillo.
5: Tener alimentos de calidad.
4: Sí. Punto número uno.
5: Así número dos, que satisfaga el paladar exigente, colleteros de los hijos de la

0: arrancada.
1: Porque ese hoyo entero no es fácil.
2: No, no, no.
1: Tienes que probar.
3: Miguel ha probado aquí y allá. Y todavía no sabe.
1: Y comida también.
3: No sabe si le va a gustar.
1: Y comida también.
2: Y la tercera, que tiene que dar un precio accesible a la gente.
0: Claro, eso que dije.
2: ¿Y qué ha cumplido con ellos? A los 19 días del noveno mes, del año 2026, los hijos de Remangada otorgamos el reconocimiento padrinos hambrientos de los hijos de la Remangada a Panadería El Teco.
1: Teco.
0: Lo que se le hace entrega a nuestro amigo el Teco, obviamente es una gran labor, Teco, gracias por mantenernos
1: Y un punto no menos importante, también el reconocimiento a la higiene, siempre las instalaciones del Teco está el piso limpiecito y por supuesto la vitrina donde está el pan, todo bien cerradito, bien acomodadito, la verdad. No hay ponerle un pero al Teco.
0: Oye, yo ahorita estaba diciendo, Teco, que yo comúnmente, pues, por el estrés, por las descompensaciones, me da esta colitis nerviosa. Cuando como algún tipo de pan, algún tipo de harina, de repente se resiento, pero cuando yo como aquí de pared el Teco, ahorita ya me aventé dos bolillos, ya ando al cielo, ando como si nada.
1: Soy un mamoncito, pero contigo no.
0: No, al contrario. O sea, quiere decir que por eso, está haciendo muy bien las cosas, ¿no?
4: Sí, no tiene mucho migajón mi pan, la verdad.
0: Exactamente, ¿no? Wow, o sea, aunque pueda generar tal vez un costo más alto, lo haces para que la gente tenga algo de calidad, a eso me refiero.
4: Así es, y para que al otro día siga siendo el mismo consistencia blandito.
0: Así es.
2: No se pone duro, comadre.
0: ¿Eh?
2: El pan.
0: Ya me había asustado, dije yo. No, comadre. Por eso lo veo muy triste al Teco. Oye, no, pero tú que eres gente del mundo, comadre. Tú de repente ya fuiste a Francia, Italia. ¿Cómo es la repostería de la panadería allá?
2: Mala.
0: ¿Insípida?
2: Mala, ¿no?
0: ¿Insípida?
2: Yo quisiera que en la Torre Eiffel vendieran bolillos.
0: Ándale.
2: Yo quisiera.
0: De hecho, para el próximo viaje que vayas,
2: llévate
0: bolillos.
2: En el Coliseo Romano, yo daría lo que fuera por una conchita con café. Porque el café está muy bueno.
0: O un ojo de pancha, por ejemplo.
2: Porque venden pan, pero duro. Y el pan
1: no es para que lo remojes. No puede chopear.
2: Cuando pasó el Papa, ahí en Roma le dije: ¡Papa! Soy de México, vengo de Panadería El Teco. Y le di un pan de zanahoria. Sí. Aquí dijo el Papa, Dios te bendiga.
0: Así es, efectivo, de veras. Entonces, quiero decirle que estamos hablando de
2: cuando está leyendo la segunda lectura, bueno. Se lo echó.
0: En lugar de la hostia.
1: Y en lugar de café.
0: En lugar de la hostia, le agarró una chilindrina. Oye, Teco, bueno, quiero decirle, pues, en verdad lo decimos así de manera cómica, pero la verdad es que es un pan que hace muy bueno. La gente te lo dice seguramente.
4: Sí, la verdad que sí.
0: La gente lo reconoce. No es por ser egocéntrico, sino por reconocer que la gente cada vez que llega dice, bueno, la verdad me gusta mucho el pan de Panadería El Teco. Mira, nuestro amigo Rubén, que viene al Arcón, vino hasta acá a comprar pan, fíjate.
4: Sí, no, la verdad que gracias a Dios sí hemos tenido muchos clientes lejos, y la verdad cada vez que vienen y lo prueban. Ahorita, y ya vuelven.
0: ¿Cuál es el cliente que más lejos haya venido, que te ha dicho, yo vengo de no sé dónde porque me dijeron que venían buen pan?
4: Tengo gente que viene de Pradera, del Castillo,
0: está
4: también.
0: Lejos. ¡Oh, sí, está lejos!
4: Sí, la verdad que sí.
1: Que vino de Oslo, ya en Noruega.
4: La verdad que sí, no es por... No es por hablar, pero sí, tengo gente que viene de lejos, la verdad.
0: Pero específicamente viene a...
4: Al pan, sí, al pan, sí.
0: Ya ve, comadre, lo que te digo, pues, es lo que te digo.
2: Es que la gente sabe lo que es bueno, comadre. No, no te quiero dar un beso, comadre. No,
0: es que comí cebolla. Ahorita no, comadre. Oye, no, entonces, pues vale la pena. Y le decimos que con toda la satisfacción, y obviamente porque nos cae muy bien el Teco, siempre que venimos nos trata muy bien, pues obviamente con mucha más ganas le hacemos la invitación para que venga. ¿A partir de qué horas hay que recordarle, Teco, a qué horas están trabajando? 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
0: 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Llega aquí y compra pan.
2: Bolillo con jamón y agarra.
0: Es más,
2: a los muchachos, que no les anda funcionando bien el negocio, tómese un bolillo con mayonesa.
4: De volada. ¡Pum!
2: De
4: antena mágica. ¡Tarán!
0: Hay excepciones, porque Alberto DiCaprio se acaba de comer precisamente un bolillo con mayonesa y pues no.
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0: Y por más gacho que se escuche, pues también el servicio de funeral, ¿no? O sea, el servicio cuando es velorio, porque la costumbre en la región es que pues te van a cafetear, dice, cafecito pan. Y pan dulce, ¿no?
4: Sí, así
0: es. Yo tengo un amigo que anda buscando todos los velorios para comer pan. Ahí lo tengo enfrente, mira, es mendigo gordo ese.
1: Oye, con la otra vez nos platicabas de una charola, ¿no? Que trae cierta cantidad de pan.
4: Trae 40 piezas por 350 pesos.
1: Fíjate, espérate. 40 piezas. ¿Cómo la cuentan otra vez, Mickey?
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0: 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Mira, esa charola le da margen a usted para ganar 10 pesos al pan.
2: Ya nada más el de la tienda que tengo.
0: Sí, va a ganar más de la tienda, efectivamente.
2: Y él nomás lo vende.
0: Efectivamente.
2: Teco produce, se levanta temprano.
1: Paga empleados, paga luz, paga impuestos.
0: Respecto a la cuestión de la comida, bolillos.
4: 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Es sobrepedido de hot dog, okay. Baguette, sobrepedido, sandwichitos. Y sí, sería todo.
0: Todo sobre.
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4: 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Sí, tenemos, ándele.
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0: Oye, también para hot dog, comadre.
1: Los populares dogos. Dogos.
0: Ah, que son dogos.
2: Dogos. Pero el pan está muy, no es chicloso, es un pan delicioso.
0: Sí.
2: Y lo pones a calentar, no, hombre, comadre.
0: Y luego está también el pan que es con queso Filadelfia.
4: Así es, ese bolillo de queso Filadelfia. Y ya el lunes vamos a tener pan de muerto. Ya he estado hecho, haciendo pan de muerto.
2: ¡Tu pan, güey!
4: Y el lunes, si Dios quiere, va a haber pan de muerto ya casi todos los días, ya, si Dios quiere.
0: El lunes, pan de muerto, así que bueno, pues póngase.
2: ¿Qué viene el cumpleaños del DiCaprio?
0: El DiCaprio cumpleaños el 25 de noviembre, ¿verdad?
2: Sí, 50 años.
0: 50 años, fíjate,
2: güey. 50 años.
0: Medio siglo ya, comadre.
2: Echado a perder una vida.
0: Qué cansado se ven los años, mi ataque.
2: Es mi edad.
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0: Oye, Teco, pues no sé qué más quieras comentar. Nosotros siempre te echamos muchas porras porque la verdad vale la pena. 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Aparte, mira, tú ya sabes, no dejarán mentir. Venimos y desayunamos aquí. Es la realidad,
4: sí,
0: ¿no?
4: Sí, así es.
0: Desayunamos.
2: No, pero que no. Tragamos.
0: Es
2: un bolillo ahora con tomatito, cebollita.
0: Mira, cuando hagamos el aniversario de los hijos de la remangada, comadre, de los nuevos hijos de la remangada, ya, con los nuevos.
2: Cuando ya hacemos el año,
0: cuando lo corran. Se pero bueno, todavía que lo agregamos, vamos a hacer una lonchada.
2: Ándale.
0: Así es. Y hacemos para que todos los que nos escuchen vengan y le regalamos uno, comadre.
2: Dijeron que me iba a dar un coche también.
0: ¿Coche?
2: Pues una cochada.
0: No, está bien. Ese cada quien,
2: comadre. Sí,
0: no,
2: chico,
0: yo no quiero. Ese
2: ya de todo,
0: comadre. Ese ya no vengo, comadre. Vamos a pedir mis vacaciones, no vaya a ser. Teco, muchas gracias.
4: No, de nada. 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
0: El panadero con el pan. Gracias, el Teco.
2: Nuevo padrino.
0: Nuestro nuevo Nino. Nino el Teco.
2: Nino el panadero. Porque va a cumplir 25 años de casado.
0: Ya.
4: Qué guapo.
0: Otra vez, comadre. Qué guapo. 5 años, comadre. Ya brinca de los 30.
2: Qué vino tan feliz. ¡Regresamos con las hijas
0: de la rebanada!
6: El panadero con el pan, tempranito va y lo saca calientito en su canasta para salir con su clientela por las calles.

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0: el himno del mejor equipo de México. El equipo más mexicano de la historia.
1: No.
0: El equipo que le vamos a meter a América.
1: ¿Pero quién es quién? Ah, ok, es como dijo, más mexicano. Sé que el chino es americanista. Oh.
2: Cuando dijo
1: el
2: mejor equipo de la historia, pensé que era el Toluca. Pero no, chivar, bueno, otra vez.
0: Vamos apostándole.
3: Yo no le voy a la América, yo.
0: Yo no le voy a la América.
2: Hay gente tan traicionera, tan rita, tan asquerosa y miserable, repulsiva y repugnante, que le iba a las Chivas. Y después se cambió de equipo al equipo que se puso de moda, el Cruz Azul. Fíjate, porque empezó a ganar.
0: Porque la sobrina le dijo.
2: Porque según la sobrina, pero no, porque empezó a ganar. Se arrima al árbol donde hay sombra.
1: Que ese equipo, dicho sea de paso, tenía más de 20 años que no quedaba campeón.
2: Casi.
1: O sea,
2: qué
1: malísimo.
2: Que cuando empezó a ser campeón,
0: ahí le voy a Cruz Azul.
2: Azul. Deja otra vez que vuelva a perder. Ahora le voy a la Chiva. Muere, quiero decirle que tenemos una invitación a unos juegos amistosos de Ulama.
0: ¡Wow!
2: ¿Sí?
0: ¿Eh?
2: Ah, pues ahí está.
0: A ver,
2: ese es el que
0: Ah, bueno.
2: Tradición, fuerza y hermandad. Sábado 19 de septiembre en el pueblo Elquelite. A partir de la mañana. De hecho, ahorita está haciendo todo esto el patrocinador, el Mesón de los Laureanos. Ahí está para que usted se vaya.
0: Ah, tenía que grabarla, comadre.
2: Oye, espérame, comadre.
1: ¿Cómo sería una crónica de un juego de Ulama? ¿Entiendes al Ulama?
2: Espérame, a ver. Pero antes, primero hago la invitación. Invitación a los juegos amistosos de Ulama allá en el Elquelite. A partir del día de la mañana, hoy sábado 19 de septiembre. Tradición, fuerza y hermandad. 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
0: Ahí está. ¡Oh, no! ¡Yeah!
1: A ver, ¿cómo es?
0: Toca la pelota para Popocatépetl, este teleférico para Huitzilucan.
1: Llega que salcó, pero
0: Macán llega y cierra la pinza.
2: Pena de muerte.
0: La metió de aro.
1: Es que ahí el problema no es un aro, ¿no? Es un aro, pero que está
0: colgado. Llega y la coloca en el aro. Al fondo
1: del aro.
0: Dale.
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2: Yeah. 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
0: Qué lindo.
2: ¿Qué más, comadre?
0: Que me queme el micro.
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3: Yeah. 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
1: Yeah. 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
2: El Dino. Comadre, fíjate que esta información me la encargó mucho nuestra amiga Naila Velarde.
3: Ah, Dios la proteja, la ilumine, que el Cristo de Santo Niño de Plateros venga y la cuide con su manto.
2: Qué gusto de verse. 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
3: Nos que la Virgen de Guadalupe le preste un angelito que tiene bajo sus pies para que la lleve cargando a donde vaya ella.
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3: Para ver a los Parra. Ya tengo mi bota de charol rosa lista, comadre.
1: Oye, y en este mes patrio.
3: Ya, Ramiro, ya, güey.
2: 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Quiero decirle, Pacific Car Wash.
3: Adelante.
5: Espérate, ya.
3: No lo despierten despacito, hablen despacito.
5: 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Tenemos de plomo de
3: locos. ¡Qué padre! Sí, loco. ¡Oh, no!
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2: Oye, compadre, queremos aprovechar para mandar saludos a nuestro amigo Zeus, que es nuestro amigo. Es nuestro amigo Zeus.
3: Todavía se acuerda de nosotros.
2: Yo sí me acuerdo de él, comadre.
3: Pero él de nosotros no, comadre.
2: Sí se acuerda de nosotros, pero no
3: nos habla, no nos manda mensajes. Ay,
1: despechado.
3: No, comadre. No quiero saber nada de ese hombre.
1: Comadre, qué despechado.
2: Comadre, no nos habla, comadre. No nos manda saludos. Se anuncia en otro lado, pero nosotros somos agradecidos. Somos buenos
3: sí,
2: amigos.
3: Sí, comadre, sí, pero...
2: Somos bolleteros.
1: Le dicen de los hijos
2: paleros, pero
1: y
2: somos enchueca buenos,
1: la boca.
2: Somos buenos amigos, Uchi, comadre.
3: Yo supe que dijo el otro día... Ay, también.
2: ¿Y por qué te lo digo, comadre? Porque su hija Camila Sofía, que conoce muy bien Alberto. Y
3: Camilita, pero, buena niña.
2: ¿Qué recuerdos emotivos te trae Camila? Camilita. Al micrófono.
5: De recuerdo.
3: Sí. ¿Cómo le decía al Zeus? Miedo. Miedo. ¿Qué pasó con Camilita, comadre?
2: Bueno, pues es una candidata para.
3: Ya Rita. ganó, comadre.
2: Ah,
3: creo.
2: Sí.
3: Sí, ya ganó.
2: ¿Sí?
3: Ya ganó ayer, creo.
2: ¿Y por qué no me dijeron, compadre? No fuimos, compadre.
3: Pues te digo que estoy enojado con el Zeus.
2: Pero no fuimos a celebrar, pues.
3: Por eso estoy enojado.
1: No lo invitaron.
3: ¿Por qué crees que estoy enojado? Porque ganó la Camila. Ajá. Y ni un pedo nos echó el Zeus.
2: Ah, bueno, como entonces, bueno, le iba a decir otra cosa.
3: No, felicidades, Camila.
2: Felicidades.
3: La reina de la Canaco.
2: Yo lo hago porque Alberto Di Caprio estaba muy enamorado de ella.
3: Es que a él le gusta jugar.

0: vaina.
1: Así es, pero ahora conoció a tu hija.
2: Ah, cabrón.
1: Y te dice suegro a ti. Entonces yo no entiendo por qué le dice a ti no al suegro y luego a ti.
2: Hey, si yo soy tu novio, ella va a ser tu hijastra, güey.
1: No se puede, intento. No, compa, Seo, mucha felicidad.
2: Felicidades, Seo, a toda la familia.
1: Toda la familia porque,
2: aunque no nos hables.
1: Aunque ya no nos hables.
2: Ni nos pinches desayuno. O
1: como diría Jenny Rivera, aunque sea escondidas.
2: Aunque sea para perder contra la América. Ahorita, como andan mal, la América no habla.
1: Oye, ¿qué nos quedó viendo los sándwiches, tío, verdad?
2: Sí, unos sándwiches comida.
1: Ah, bueno, luego platicamos.
2: Sí, menos que se me olvidó.
1: Oye, pasamos rápidamente a la sección informativa con Alberto DiCaprio.
2: Aquí se funda la pistola. Ayer me acordé de ti, gordo, porque vi la, estoy viendo la serie de Walking Dead y hay un, salió un muerto gordo. Como tú.
1: ¿Cuándo viste un zombie gordo?
3: En la nueva saga de Exterminio salen, ¿eh? Sí, se van a arrastrar.
1: Pero es que ese zombie gordo, es que son bien famosos.
2: Era el más feo de todo, güey. Como que era el jefe zombie.
1: ¡Ojo contigo, Alberto DiCaprio!
2: ¡Viva la gorda! Desde el Teco.
1: La noticia,
2: cochita. 10:45.
1: Así es.
4: Acuerdan
1: acciones para Sinaloa, estúpido. Sesiones Mazatlán, gabinete de seguridad.
3: Que no invitaron a la alcaldesa. Fue la sesión.
1: Que nosotros, ¿verdad?
3: Fue la sesión, pero no invitaron a la alcaldesa.
1: Presidenta Estrella Palacios, estamos casi viviendo los mismos dolores. Nuestros amigos no nos toman en cuenta ya. Y nos unimos también en un grupo para formar equipo.
2: Ey, hay un grupo con otro presidente, si nadie la pela, también nosotros nadie la pela.
1: No le invitó el gabinete de seguridad, a nosotros no nos invitó el Zeus. El corazón nos duele.
2: Hay que hacer un grupo la presidenta y nosotros.
1: Así es.
2: La presidenta Palacios.
1: Sí. Una planilla también.
2: Los hijos de la estrella, se va a llamar.
1: Estrella de la remangada.
4: Secretario de Defensa de Marina.
2: Y vino con el Teco, dice. Tira, préstalo, déjalo el otro bien.
3: Préstamelo.
2: Dice así. Se reúnen Harfush y los secretarios de Defensa de Marina en la panadería del Teco. Fueron a comprar bolillos y digiteleras y se fueron a la junta después de ahí. Tomaron café y dijeron que van a pelear contra la delincuencia. Eso, así dice la nota.
1: Aparte, wey, dijeron que el pan estaba bien bueno y que van a comprar una charola para llevarse a todo ya a Ciudad de México. Ahora sí, más información. ¡Viva la gorda! ¿Qué onda? El béisbol, platícanos del béisbol. Y el equipo de casa.
4: Bueno, ayer ganaron,
3: No hubo juego. Hubo juego, DiCaprio.
1: ¡Estúpido!
3: Oye, por cierto, un amigo de Colombia, que no voy a decir el nombre, pero no está aquí, está escuchando. Ajá. Confundió al manager de los Venados con un cantante.
2: ¿Qué?
1: No.
2: El Rubén.
1: Con un rapero.
2: ¿Con quién? A ver, ¿Cómo se llamaba? ¿Cómo se llamaba?
3: Un rapero, ¿eh?
2: ¿Cómo se llama el manager?
3: Chris Robertson.
2: ¿Y cómo dijo mi amigo?
3: Snoop Dogg.
2: ¿Qué tiene que ver, güey?
3: No, pues pregúntale al... Yo no dije nombre.
1: Mira,
3: yo no dije nombre.
2: Ah, es que se metió a la cabina cuando estaba el quicho, güey.
1: Uno es racista, comadre.
2: Ah, sí, la agarra con
3: todo. Todos los ve igual. Todos los
1: morenitos son raperos.
3: Para ser racista no dicen morenitos. Todos los negros los ven igual.
1: Sí. Y pues dijo, el negrito de rapero, dijo.
3: Es que, dice, es que estaba la MS y se fue a cantar. Y no, que hicieron una canción.
1: Ay, bueno, señor Alberto DiCaprio.
2: ¡Viva la gorda!
4: Oye, me quiero pintar mi hermana que cumple año.
2: ¡Ah!
1: Es la prometida de mi comadre. Ya se la prometió tu mamá.
2: ¿Comadre?
1: Yo estaba ahí cuando dijo, ahí está mi otra hija.
3: DiCaprio, ¿cuánto cumple la dama?
2: ¿Cuánto cumple? Márcale.
4: ¿Sabe que
2: 56? A ver, dame el teléfono para marcarle.
1: Me sentí como en
2: una familia. Ey, para que le felicite, güey.
1: Donde te ofreciera la hija para que te la llevaras. Ey. Y que te casara.
4: No, va a estar ocupado.
2: No, márcale, güey, para felicitarla, animal.
1: Pregunta, gordo, ¿qué le vas a regalar a tu hermano?
4: Nada.
2: Compadre.
4: Nada.
2: Si no...
4: ¿Cómo eres? ¿Si está ya en Tepic?
2: Si no, tampoco. Dice, nomás porque está en Tepic, si no, tampoco le diera.
3: ¿Le puede hacer transferencias? ¿Le puede hacer una compra de algo de Tepic que se lo lleve?
2: A ver, 311... Dame el teléfono.
4: No.
2: Para hablarle, güey. 311, ¿qué?
3: Peluche.
2: Sí, güey, sí te lo sabe. Ah, no seas sangrón, güey.
1: A duras pérdidas de su domicilio, compadre.
5: Cállate, chachalaca.
4: El 19 de septiembre.
2: Llegó 3500 de luz. Tú estabas, ya estabas vivo tú, DiCaprio.
3: 41 años.
2: ¿Tú 41 años? 81
3: del
2: 85,
3: sí.
2: ¿Tú tenías que ya? ¿Ya tenías 10 años tú, DiCaprio?
1: Lo que vale le gorro la vida a este amigo.
2: 40 años de valiendo
1: más. ¡Más Alberto DiCaprio! ¡Viva la gorda!
4: Oiga,
2: ¡felicidades, cuñada!
4: ¡Cállese! hoy sábado 19 de septiembre.
1: Es la única que lo regaña.
4: Ah, bueno, el juego es Atlas contra Pumas.
1: Cuando quieras que regañe al DiCaprio, no le dices al jefe. No le dices al de la estación, le hablas a la hermana del DiCaprio.
2: Ay, ay, le tiene miedo, le tiene miedo. Gracias, señores, hasta el lunes, una misema de los hijos. Adiós, feliz Navidad. El Teco.

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0: con 12 minutos arrancamos, por supuesto, tu programa de la hora de la papa, porque buena es la RJ. Y bueno, es sabadito y el día de hoy la Ingrid dijo, ¿sabes qué? Me quiero rascar la barriga, me voy a ir a la playa. Ahí se dicen que tenía una patota grandota, ¿eh? Y unos parachuteros llegaron y se asustaron del pie grande de la Ingrid. Sí, aquí tenemos a Laisa Guevara.
1: ¡Hey! ¿Qué tal, mi gente preciosa? Muy buenas tardes. Un placer, como siempre, estar aquí a través de la Qué Buena la RJ. Y bueno, feliz de la vida compartir nuevamente contigo micrófonos, mi querida amiga. Un saludote para Ingrid, para Mirnita, que está aquí en controles con nosotros.
0: Mirna Rubio, en los controles.
1: Oye, qué
0: micrófono
1: chula.
0: También ahí tienes micrófono, Mirna, también puedes hablar, es sábado.
1: No, dice la Mirna, hoy no hablo, es sábado, el cuerpo lo sabe, a disfrutarla, a gozar. Un saludo para toda la gente linda, para todos nuestros queridos amigos que nos escuchan, pues a través de la radio, de los teléfonos, de las aplicaciones, y también a todos los que andan manejando ahorita, que ponen su carrito y dar la vuelta. Tenemos mucho chiste. Tenemos muchas cosas de qué hablar. Y bueno, pues para pasar un momento relajado, porque eso es lo que queremos, queremos divertirnos.
0: Oye, y fíjate que ayer Mariana ganó la salvación. Y qué bueno, porque es la líder. O sea, ella debía haberla ganado, pero ya ves que ahorita traen esa dinámica de que tienes que jugar por la salvación y todo. Obviamente, al que le dio muchísimo gusto que la nominaran y todo esto es al ese, porque la nominó.
1: Es que se traen ya pique entre ellos dos. Desde hace tiempo.
0: Ayer, pues imagínate, le arrebata la salvación al ese y le arrebata la salvación a Briandita y Mariana se queda con la salvación. Así que salió de la placa.
1: Y se va a la semifinal directo,
0: Sí, ya, porque ya nomás nos falta una semana prácticamente y luego ya es la final.
1: Exactamente.
0: Para ti, ¿quién es el favorito?
1: Mira, la verdad te voy a ser honesta, y fíjate que eso lo hablamos cuando tú andabas de allá de vacations. Ajá. Lo hablamos la Ingrid y yo cuando recién empezó la Casa de los Famosos, que Ingrid decía, no, yo voy con Yair, pero es que Yair está de huevo, o sea, que, y yo iba más por Karina.
0: Sí.
1: Y por Aldo Rendón, ¿no? Definitivamente para mí.
0: Cuando empezó, buenísimo.
1: Para mí el Aldo Rendón definitivamente era de mis gallos, era el que le ponía como que esa chispa, me la pasé a atacar la risa, pero bueno, salió lamentablemente por cuestiones de salud. Pero sí, definitivamente, ahorita, de los personajes que están, porque Karina me decepcionó total. Sí, el S. Pérez, honestamente, este chavo cree que representa a nosotros los mexicanos y no es del barrio ni para el barrio,
0: yo
1: porque el vato...
0: Yo creo que ni a su barrio, porque hasta yo creo que lo del barrio les cae bien a como es.
1: Sí, no, definitivamente no. Entonces, yo creo que ahorita, a mí, honestamente, me gustaría que

0: ganar a Yair. Definitivamente. Yo creo que Yair es de mis gallos.
1: Cintia, no sé, porque anda medio abrumada. Ella trae, ya ves que tiene la enfermedad esa, que el Hashimoto de la tiroides.
0: Sí.
1: Puede influir mucho también en tus emociones, porque dice que cada día está menos tolerante, que ya no tiene ganas de ver a nadie de la casa. Dice, cada vez que habla alguien, la verdad te lo juro que ya, o sea.
0: Ya sé.
1: No es porque que me caigan mal, no es mala onda, dijo ella, pero no me siento bien ya dentro de la casa. Pero o sea, siento que ya debo de salir.
0: Te voy a decir algo, no nada más es Cintia. Yo creo que ya en estos días que han pasado, en estas semanas, yo creo que ya todos ahorita están en el tope de la tolerancia, están hartos, quieren ver a sus familias, cansados. Entonces sí, de verdad, estar conviviendo 24/7 con la misma gente, estar viendo la misma cara, que si te enojas con uno lo tienes que seguir viendo, no es como uno que se enoja con el marido, ay, me voy con mis amigas, sí, y te vas a bola, salta algo y te distraes. Aquí no. Entonces sí creo que ya en general todos están hasta el gorro de estar ahí, pero pues todos están tan cerca de la final que
1: nos
0: sí,
1: habla
0: que quiera, ¿no?
1: Ah, que te das poquito para atrás.
0: Ah, sí, gracias.
1: Es que tenemos la voz
0: tengo
1: muy
0: un vocerrón,
1: potente.
0: Mami, Rita, sorry.
1: Oye, fíjate que eso que estás comentando ahorita, pues es totalmente cierto. Yo nunca pensé que Mariana fuera a llegar a este punto en donde ya casi llega a la final. O sea, imagínate, se va, regresa. Es más, yo la tenía hasta odiadita. No,
0: me
1: caía bien.
0: Gordita, ¿no? Sangre
1: que no
0: coche.
1: No me caía bien. Pero cuando empieza a atacarla Aldo, el S y Gema, la empoderaron y a todos nos empezó a caer bien.
0: Oye, y te voy a decir algo, está fantástico porque no se deja. O sea, algo que me ha gustado mucho de Mariana es que no se ha dejado y que la morra ha sabido mantenerse
1: y manejar la situación con mucha inteligencia.
0: Que ella tiene una ventaja porque ella, bueno, estamos de acuerdo que ya todos sabemos que ella salió de reality y de una u otra manera pues convivió con su familia, vio cómo estaba el show y supo llegar de una manera como una loba, ahora sí prácticamente, y arrebasó a todos.
1: Ajá.
0: Entonces, algo que me gustó mucho es que realmente cuando el S. Pérez, que es muy pasadito de lanza y es muy llevadito, contesta y muchos se quedan callados, pero ella no. Estaban en la cocina hace unos días y le dice el S. Pérez, el que ría el último ríe mejor, y ella volteó y se rió y dijo, ¡ah, sí! Porque yo me estoy riendo ahorita, te nominé directamente desde el lunes. Entonces, ella ahorita está contraatacando, ella ahorita está fuerte. Y bueno, ¿quién no bailó las canciones
1: ahora,
0: de OV7, onda vaselina? Entonces, pues qué bien.
1: En las telenovelas siempre hay un malvado.
0: Sí.
1: El malvado es ese Pérez ahorita.
0: Sí.
1: Entonces, desafortunadamente, el malvado también tiene seguidores.
0: Ah, no, o claro. Sea, aparte.
1: Entonces, a lo que voy es que en la final, yo pienso que va a estar. Podría estar Yair, podría estar Mariana. Podría estar ese Pérez, fíjate, le voy más a ese.
0: Oye,
1: Pérez.
0: Oye, también está Brianda, que tiene muchos
1: Briandita
0: seguidores.
1: Tiene muchos seguidores, podría colarse a la
0: podría,
1: final también.
0: Podría.
1: Pero vamos a ver el domingo qué pasa. Ella está fuera de la placa, de hecho.
0: Sí.
1: Pero podría, en peligro yo creo este domingo, ¿quién podría estar? Eduardo, ¿cómo se llama?
0: No, yo creo que Ernesto.
1: Ernesto.
0: Memo Shoot, que ha hecho, fíjate que el Memo Shoot súper bien, porque lo conocimos todos los que hemos escuchado, que es un excelente locutor.
1: Pero de Memo Ernesto.
0: Ah, no, Memo, mil veces. El Ernesto es un mueble, mujer, el Ernesto no hace nada, el vato nada más roncando dormido. Y fíjate que fue ícono de las novelas, Ernesto Laguardia, que todo mundo en algún momento vimos alguna novela de él, pero honestamente, no es lo mismo tener un personaje con guiones a estar tú como eres, y la personal de eso está de hueva.
1: Ahí les va entonces, fíjense bien, podría estar entonces, de acuerdo a lo que estamos platicando aquí, podría ser Yair, Karina se cuela a la final, o sea, se va a colar porque tiene también muchos seguidores.
0: Pero no va a ganar.
1: No va a ganar, yo pienso que Yair va al primer lugar también, se cuela, quizá podría estar entre Brianda y Memo Chut, no sé. O sea,
0: yo creo que ahí la Briandita se va a colar.
1: Yo creo que Cintia se va, porque ella ya se quiere ir, ya todo el mundo está escuchando que se quiere ir, entonces la gente la va a sacar este domingo. Este domingo sale ella,
0: seguro.
1: O sale también Ernesto Laguardia.
0: O igual, ¿qué tal? Imagínate que salgan los dos. O sea, está.
1: Podría ser, porque todavía quedan 9 participantes y quedan nada más la semana que viene y la otra, que es la final.
0: Yo creo que van a salir dos. Las reglas han estado cambiando en esta Casa de los Famosos, han estado haciendo cosas que no hacían otros años. Sin embargo, déjame decirte, no ha sido una Casa de los Famosos con todos los personajes que estuvieron, que sorprendiera, que acaparara la atención del público. Inclusive en lo personal te voy a decir algo, el Massad, entre que me caía gordito y me caía bien, pero pues era un tacazo de ojo.
1: Yo no hubiera querido que saliera,
0: no,
1: y yo creo
0: yo
1: que
0: no.
1: Todas las mujeres protestamos.
0: No, honestamente.
1: Fue juego de la producción de sacar a Massad. La verdad, a mí me parecía atractivo y también yo pienso.
0: Lo que
1: mucha
0: es,
1: gente, lo que tú estás diciendo, lo que Mirna, lo que yo pienso, es de que él debería haberse quedado en la
0: como
1: casa.
0: Como Aaron Mercury, es lo mismo, cuando pasó, toda la gente se sorprendió.

0: qué, pero bueno, yo siento que todas estas son estrategias,
1: claro, de producción, de la misma productora,
0: pues para hacer más show, más mitote, pero son reyes sin corona, tanto Aaron Mercury como Massad. Yo creo que a estos dos chavos les ver muy bien y mejor todavía afuera.
1: Ahora, fíjate bien, cuando yo votaba por WhatsApp, yo podía ver los votos y quién iba arriba. Estas últimas veces ya no puedes ver los votos. Entonces, ¿se acuerdan que esta semana que pasó dijeron, no, que el que sube a pelear por la salvación? Sí, ese, ya ves que subieron a ese Pérez, que porque el público había votado por él. Entonces yo la verdad no me trago, ahora que yo ya no puedo ver esas votaciones, no me trago que el público votó por el S. Pérez. O sea, la producción está subiendo a S. Pérez para dar más contenido y que la gente, como mantener a la gente ahí en el asiento, porque entonces no habría nada que ver, como que la casa está definitivo, muy light, está medio aburrida. Otra también que me sorprendió mucho ayer, es que cuando entra Víctor, ya ves que entró Víctor, este ex académico, que canta precioso, que se aventó tres cancioncitas
0: muy buenas.
1: Invita a Yair a cantar y Yair,
0: por de la emoción, es que te dije algo, no sé si viste que estaban grabando una canción el día de ayer, algo de la canción Los Hermosos. Sí. Y me sorprendió mucho porque Yair sabemos
1: ayer se
0: que
1: cantó
0: tiene...
1: bien. Cuando estaban ensayando.
0: Cuando estaban ensayando, muy raro, porque bueno, todos cantaron, que ninguno canta más que la Marianilla y le da. Sin embargo, Yair, teniendo ese potencial de voz que tiene, conociendo cómo canta este chavo de talento, no siento yo en lo personal que en la canción que hicieron para Casa de los Famosos no repuntió. O sea, la voz muy tímida. O sea, ¿qué pasa, Yair? Póngase las pilas de rey.
1: No, ¿sabes qué pasa?
0: Le hacen falta los huevos.
1: Acuérdense que
0: los
1: también.
0: Los huevitos en la mañana.
1: Acuérdense que Yair también tiene Hashimoto, igual que Cintia. Lo que a mí me preocupa es que el Hashimoto pudiera estar influyendo en la voz, porque aguas, a veces la tiroides se afecta a la voz.
0: Por supuesto.
1: Y entonces no sabemos si a lo mejor sí le está afectando a eso y tiene que atendérselo saliendo de la cárcel, porque él me imagino que también toma medicamentos como Cintia y todo ese tipo de cosas, pero claro, él ya es cantante, o sea, Cintia es actriz y es importante su voz, por supuesto. Pero
0: sabemos que Cintia es una fumadora tremendísima,
1: sí.
0: Y fue ella que dice, de hecho, inclusive ella
1: no
0: tiene
1: ha fumado
0: un
1: en la
0: condominio
1: casa,
0: aquí en
1: aquí en Mazatlán, en Estrella de Mar.
0: Exacto, sí. Y a ella le encanta Mazatlán, pero es una mujer, yo me acuerdo que cuando vino aquí a grabar la novela, que estuve en un hotel aquí por la Camarón Sábalo, yo me la topé en algunos barecillos por ahí, y bueno, la veía como chacuaca, taca, taca, uno.
1: Pero ahorita no está fumando, ¿verdad?
0: No, claro, en la Casa de los Famosos te voy a decir algo, ante cámaras no hacen eso, pero se van ahí a echar su cigarrito. Por supuesto,
1: los dejan,
0: claro.
1: Los dejan. Ya ves que al algo todo. En una de esas se le cayó algo de la
0: una
1: ropa.
0: Una plumita ahí de esas, entonces, que te hacen feliz.
1: Sí,
0: entonces,
1: claro.
0: Sí.
1: Entonces sí pasan ese tipo de cosas. La producción sabe, obviamente, antes de meter a los participantes.
0: Al Adrián Marcelo, él mismo lo dijo, ¿sabes sí. qué? A mí me daba mi churrito de acá, de este, de la
1: sí,
0: de, él, la, él de la hierba buena, ¿no?
1: Ajá.
0: De la buena. Entonces, él dijo, o sea, pues claro que te van a dar acá tus vicios.
1: Pues, y otra de las cosas, que pues la gente está hablando de Aldo, ¿no? Porque sigue con la actitud de que no voten por Mariana, o sea, él sigue apoyando a su disque equipo dentro de la casa.
0: A
1: pero ataca
0: llenas.
1: Mucho a Mariana, dijo, ay, no, cuando se salva ella, o sea, él así enojado y toda la cosa, entonces, Aldo sí ataca mucho a Mariana, la sigue atacando, y la gente, pues, obviamente, habla muy mal de Aldo, y uno de los que habló mal de Aldo es Jessica Esotérica. Ahorita regresando del corte les voy a platicar qué dijo Jessica Esotérica, que también es trans y todo el rollo, que Aldo pues es gay. Pero ahorita platicamos
0: que
1: cómo
0: por
1: que
0: acá
1: fue
0: en Mazatlán,
1: que...
0: Jessica Esotérica.
1: Ah, no, es que ella es
0: está
1: gay,
0: bien
1: ya
0: grandota,
1: sabes, pues, está feliz
0: está
1: de
0: bien
1: la vida
0: grandota.
1: De conocerse más, de saberse más atreca y todo, ya está viniendo más.
0: Sí.
1: Ahorita vamos a platicar de eso porque estuvo muy bueno el mitote. Oigan, pero antes de irnos rápido al corte, les comento que el día de hoy se llevó a cabo, o se está llevando a cabo en este momento, así como un tipo de exhibición del juego de la ULAMA en el que elite. Está
0: Vámonos.
1: Padrísimo este concepto. Te voy a decir por qué. Porque el Mesón de los Laureanos, que es nuestro patrocinador oficial del programa de la Hora de la Papa, está convocando a este tipo de juegos para que la gente vaya y se divierta y conozca un poquito más de esto. La verdad está muy impactante. El juego de la ULAMA es como si fuera un juego de fútbol, pero a caderazos. Y además la pelota es muy pesada.
0: Como del tiempo allá de los mayas, de
1: sí,
0: todo eso.
1: Sí, la
0: ¿no?
1: pelota Así. Es muy pesada. Ahorita les voy a decir de qué está hecha. No estoy muy segura, pero creo que es de piel. Es algo pesada, no pesa, pero rellena. Sí. Entonces este torneo empezaba a las 11 de la mañana, ahorita yo me imagino que todavía siguen jugando, y pues lo van a estar haciendo muy seguido, y me encanta que esté haciendo esto el Mesón de los Laureanos, porque es algo muy novedoso. Además también le recordamos que el Mesón de los Laureanos, este más patrio te invita porque tenemos muchas noticias para ti. Por ejemplo, en cada consumo que hagas en el Mesón de los Laureanos,

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0: aquí en su programa de La Hora de la Papa. Son las 12 del mediodía con 39 minutos. ¿Y qué crees, Laiza?
1: A ver, dime, cuéntame.
0: Vamos a regalar un pase doble para que vayan hoy al CUM, porque vamos a tener nada más y nada menos que a estos grandes artistas que se llaman Los Parras. ¡Parra! Hoy tenemos a Los Parras en Mazatlán, plebes. Vamos a verlos. Tocan bien perro, cantan bien fregón, tienen un chorro de canciones. Estos chicos no creen que son nuevos en este ámbito. Ellos ya tienen mucho tiempo cantando estas rolas, y si no los conocen, métete. Y ahorita yo sé que hay mucha raza que sí los conoce, sí, Laiza, sí, sí. Y están alborotados y quieren ir.
1: Oye, entonces, y va a estar padrísimo el concierto, sí. Porque estos chavos son de los que tocan, pero no paran. Y aparte no paran. Y si la raza pide otra, estos chavos tocan otra más.
0: No se les olvide que este concierto empieza a partir de las 8 de la noche, ya pueden llegar. Va a haber muchos grupos invitados hasta donde yo sé, pero lo mejor de todo es que la verdad se va a poner muy padre, y aquí te estoy regalando los boletos. 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Te quiero dar un pase doble para que te hagas con tu pareja.
1: Oye, y a ver, ¿qué tendrán que decir? ¿Una canción que se aviente en una rolita, o que diga una canción de grupo Parra, algo? Pero
0: pues sí, de perdido que hagan como que sí los conocen, o sea, para que motivarlos nosotros.
1: Aparte, sí, oye, si no tienes planes el día de hoy, qué mejor irte ya, como me escucharás. Claro. Estos chavos, pasas un rato padrísimo y gratis. Oye, pues gratis, pero si se aprecia.
0: Claro,
1: con
0: que
1: ganas.
0: Nos marquen la visita al 699-813951. Y bueno, ¿qué dijo Francisco Gastelum Valdés? ¿Quién es este? Jessica Esotérica Mazatleca. Que creo que salió de aquí de la, no sé si de aquí de la Montuosa o de acá de la esta donde salió este, el Pucheta, ¿cómo se llama esa? La burócrata. No me acuerdo de qué colonia salió. De la Francisco Madero.
1: O sea, pero de verdad
0: hace.
1: Ella es más
0: es más salada. Se fue desde chiquita porque dice que su papá, cuando descubrió que era gay y todo ese rollo, ajá, la quería hasta medio matar, la llevó a hasta picar con algo, no sé, o sea, con arma blanca. Pero sufrió muchísimo, entonces, ajá, se fue de aquí desde muy chiquita y jamás volvió hasta hace poco.
1: Que ha estado viniendo constantemente.
0: Sí, ya está viniendo constantemente, ahora sí como que ya dijo, ya sí voy a Mazatlán.
1: No, y aparte también ya vio que en Mazatlán ahorita pues toda la comunidad LGBT, que son maravillosos, que son, hay más apertura, claro, que hay muchísimos por todos lados, entonces se siente como en casa, la verdad.
0: Es que está en su casa, ¿sí?, mi querida Eliza, y está muy contenta. Y bueno, ¿qué dice cuando le entrevistan? ¿Qué opina de Aldo? Y dice, mira, primera, ¿qué stylist va a ser? Dice, si ahorita no tiene chamba, y si no tiene chamba es por algo. Le dijo que tenía cuerpo de piloncillo. Así dijo, tiene cuerpo de piloncillo.
1: Oye, que el Aldo también es sinaloense. El Aldo es culichi.
0: Bueno, pues total de que le empezó a tirar, dijo, es un nada que ver y jamás tendrá ni la cintura ni el tono de piel de Mariano Ochoa. Dice, y aparte, nunca va a tener celulitis, que le dé gracias a Dios que Mariana es una mujer y tiene celulitis, porque él nunca la va a tener, los hombres no tenemos celulitis, dijo.
1: Que sí, la verdad, siento en algún momento de que el Aldo Rendón sí como que se enganchó mucho con esta chava. Ellos traen desde
0: antes. Se enganchó, pero todo por el Ari Boroboy, dicen, porque él es muy amigo de Ari Boroboy, y Ari Boroboy tiene una rencilla con Mariana, sí, porque él no le pagaba a Mariana. Después, cuando le pagó, nunca le pidió disculpas, porque Mariana exigió su lana, sí, y este hombre no le quería pagar, y se ponía miles de pretextos. Y bueno, el caso que, pues Mariana y él nunca, o sea, Mariana dijo, okay, sí me pagó, pero nunca me pidió una disculpa. Sí. Ella lo dijo.
1: No, y aparte no se lleva muy bien, muy independiente. Ella dijo que ahí en el grupo sí había quienes eran como que más del grupito que se llevaban, y otros pues como que iban a chambear y ya.
0: Claro, o sea. Entonces dice Jessica Esotérica, Aldo dice, la verdad nunca va a ser nadie. Por ejemplo, yo te puedo decir de este maquillador de las estrellas, dijo que sigue siendo maquillador de las estrellas, maquillador de Thalía, el maquillador de Galilea, que sigue con ella después de tanto año. ¿Cómo se llama? Se me fue el nombre de este maquillista tan afamado.
1: El de ojos verdes, sí. el güero es
0: el güero, cabello blanco. Así es, él dice, sí sigue siendo maquillista de las estrellas. ¿Cómo se llama? Galilea, lo ha conservado por muchos años, obviamente es el mejor, dice, y está, pero dice, ya lo corrió todo mundo, dice, lo corrió Galilea, lo corrió Thalía, lo corrió, entonces, él ya no es stylist, ¿a quién le trabaja? O sea, no manches, dice, no pudo vestir a los de la Casa de los Famosos, y se viste
1: Alfonso
0: terrible. Alfonso Weichmann. Dice, yo nunca me dejaría vestir por él, obvio, dice, o sea, nada que veriento. Entonces lo ataca bastante, dice que él no lo representa para nada, y que no se siente identificado con él, con todo, y que son trans y gays y todo, dice que no se siente identificado con él para nada y que no le gusta, o sea, que es una persona mala leche, eso dice Jessica Sotelo.
1: Y no, y ella dijo en algún momento también que le dijo, oye, bueno, pues ¿cómo ves que él representa a la comunidad LGBT? Y dice, no, él no representa nada, no. ¿Por qué? Porque yo vengo de una mujer y él está faltando al respeto a una mujer, entonces dice, ¿cuál es realmente lo que tú piensas? Dice, no, es que eso no va, o sea, sea lo que sea y los problemas que tenga, es un hombre que está tirándole hate a una mujer. Y una mujer, viniendo de una mujer, la tienes que respetar.
0: A mí me gustaría que un día nos maquillara el Alfonso Wildfire. Imagínate que te maquillara para tu hija.
1: ¡Qué cosa!
0: ¿Cómo te verías espectacular?
1: Pues no,
0: muñeca.
1: Es que sí. Sí. Digo, el Alfonso Watchman,
0: te saca lo mejor de... O sea, sí, por ejemplo, a Galilea la deja muy guapa siempre.
1: Preciosa.
0: Lo que no sé es si la maquilla también en el programa de hoy en la mañana. Yo creo que no. Yo creo que nada más la maquilla cuando va a este tipo de eventos. Porque siempre el maquillaje lo hace muy acorde al vestido.
1: Padrísimo, precioso. No, y aparte sí le saca mucho partido a los ojos.
0: Claro.
1: La nariz, el todo, todo. Oye, que por cierto, ahorita una chava que de verdad es que me da tristeza, me da empatía, porque bueno.
0: La Gala Montes,
1: pobrecita. ¿No? O sea, de verdad, yo creo que es bien importante cuidar la salud mental, sí, cuidar nuestra apariencia, todo, pero la salud mental es tan importante porque todo lo que tengas en tu cabecita lo vas a proyectar. Si eres una persona que estás inestable emocionalmente, lo vas a proyectar, pero uno que sale ahí colado, porque ya ves que todos ahorita, todo mundo se creen samaritanos por apoyar Galamontes, no, y te entendemos y te apoyamos, o sea, como si fuera un grupo de Alcohólicos
0: ella
1: Anónimos.
0: Ella dijo, ¿me quieren ayudar? Sí.
1: Mándenme dinero.
0: Y yo me interno donde yo quiera, dijo ella. Y sí, es cierto, o sea, es cierto que la quieren ayudar. Todo el mundo anda de ofrecido, los productores, los de los medios de comunicación, todo el mundo habla de ella. Pero dice, realmente nadie me ha dado nada. Yo vivo de mi música, que la verdad no sé qué música hace ella, o sea.
1: ¿Hasta cuándo?
0: ¿Hasta cuándo va a pasar? Tacara.
1: Pero bueno, oye, fíjate que yo en lo personal creo que sí hay muchos de los que han estado hablando de ella que es como para tener foco, porque muchos, algunos les encanta el mitote y les encanta tener foco, porque ahorita ella, les guste o no, mal o no, es tendencia.
0: Oye, y al que le tiró mucho es al Emiliano Aguilar. Ves que dijo que no tenía dinero.
1: Pero ella le puso los cuernos, o sea, ella andaba de novia.
0: Sí, ya se estuvo muy cañón eso.
1: Tremendo.
0: Estuvo muy cañón, porque primero anda, tiene su novio ya bien formal y todo el rollo, y después le pone los cuernos con el Emiliano. Y después el Emiliano no la pela, no le contesta, la deja plantada en Las Vegas. Y ella le habla, le dice, te faltan huevos y que no sé qué. Y luego le habla al exnovio y el novio se deja ir por ella a Las Vegas.
1: Y sube videos besándose y todo.
0: No manches, y dice, mira, o sea, yo estoy feliz aquí, que no sé qué. ¿Qué onda?
1: Pero fíjate que yo siento que ahí ya se vio muy ardidita la Gala, pero bueno, otro de los tantos que han estado opinando de Gala Montes, pues es mi querido Adrián Marcelo, que ya sabes que en esta vez que estuvieron juntos en la Casa de los Famosos.
0: Le pagó 1,000,000 pesos a su mamá para entrevistarla.
1: Pero fue un broncón, bueno, pues sí, pero como Judas, porque sabe perfectamente que Gala y su mamá no tienen nada que ver en conexiones. Inclusive, no, o sea, todos sabemos todo. Oye, lo que Gala ha dicho de que la señora, y también la señora, qué poca. ¿Cómo tú expones toda la vida íntima y cosas de tu hija por lana? O sea, es tu hija, o sea, de verdad, qué asco de persona que y a la verdad Marcelo le vale gorro, ¿por qué? Porque el vato mientras tenga views, mientras tenga likes y todo, él va a pagar y le vale
0: ahora,
1: gorro.
0: Ahora, fíjense bien, no siempre, pero casi siempre, no podemos generalizar, en la psicología, cuando tú tienes broncas con tu mamá, tienes un montón de broncas con todo mundo. Porque pues acuérdense sí. Que, o sea, desde el amamantar al hijo, desde el respirar el aroma de tu madre, o sea, desde percibir esa emoción, esa alegría, sí. Esa energía positiva de tu mamá, eso, yo te voy a decir una cosa, yo cuando me siento como que me siento baja de baterías, o me siento cansada, o me siento estresada, yo voy a la casa de mis papás, yo me recargo de batería
1: qué
0: y regreso toda
1: que
0: positiva.
1: Tengas a tus papás.
0: Claro, entonces yo pienso que cuando tú estás en conflicto con tu madre o con tus padres, principalmente con la madre, te afecta muchísimo en tu vida. Y yo siento que esto le está pasando a Gala Montes, porque hay gente que fuma lo que sea por estar feliz y les gusta la cura y se divierte.
1: Evadir la realidad, porque pues es tanto el dolor que tienen que pues es una manera de escapar de la realidad.
0: Hay quienes lo hacen por diversión y hay quienes lo hacen por evitar la realidad, o sea, por salirse de la realidad. Entonces, ahí, Gala, yo siento que eso le está pasando y se tiene que atender esa parte, porque yo no concibo cómo pueda vivir en el mundo su mamá y ella, o sea, estén vivas las dos y no puedan convivir, o sea, no se puedan acercar.
1: Pero también la mamá de la Gala no está completa, la señora.
0: Las dos son conflictivas, sí, pero la señora acusa a Gala y a su hermana, o sea, no sé cómo se llama la otra chica, pero las acusa a las dos porque dice que una vez porque estaban comiendo, ajá, y que por ella lo dice con Adrián Marcelo, y que por un cereal, no sé qué pasó, que les negó el cereal a las, no sé qué onda, no me preguntes porque no, pero lo que sí sé es que estas chicas, las dos agarraron y golpearon a la mamá.
1: O sea, es que es muy tremendo el problema que tienen esas tres mujeres, porque, ajá, está tremendo, pero bueno, pues
0: ¿cómo perdonar eso? Es muy difícil perdonar esa parte, o sea, como que madre, independientemente que tú hayas explotado a tus hijas, como lo ha hecho el papá Luis Miguel y mucha gente.
1: Sí, de Britney Spears, de muchísimos.
0: Sí, o sea, muchos han explotado a sus niños artistas talentosos y todo, y a lo mejor ellas las dos le tienen rencor a la mamá, pero también deberían estar agradecidas porque si es por su mamá incluso, que ellas se dieron a conocer a través de la televisión, porque su mamá las llevaba a las telenovelas desde chiquitas.
1: Sí, eso es cierto, pero ahí difiero un poco contigo porque creo que no nada más es porque el papá vaya y traiga, porque es un ganar-ganar. Creo ahí que el talento y que mantiene a un artista, ya sea cantante, actor, es el talento que tienes, pero, porque puedes llevar cuántos hay.
0: Por ejemplo, en el caso de Yuri, su mamá también la estuvo explotando por muchos años. Llegó un tiempo en donde Yuri a los 21, no sé quién, le dijo, oye, Yuri, ¿y cómo manejas tus cuentas? Es que yo no las manejo, las maneja mi mamá.
1: Oye, ¿la Lucerito?
0: Ahí te va. Ahí entonces, que cuando le dijeron a Yuri, pero es porque no hablas con tu mamá y le dices, oye, mamá, sabes que te amo, te quiero, te respeto mucho, pero pues ya voy a empezar a manejar mis cuentas. Y Yuri hizo eso. Mas, sin embargo, siempre le guardó un respeto muy grande a su mamá.

0: siempre la mantuvo, siempre estuvo con ella, independientemente de cualquier cosa. Thalía siempre estuvo con su mamá. Lucero, su mamá es explotadora.
1: Es que hay de mamás a mamás, pues, pero en este caso la problemática que tienen abusadoras, porque también los padres abusan de los hijos, los explotan para un beneficio propio. Creo que ahí es cuando ya esa relación de madre a hija o de hijo a padre se rompe, ¿no? Entonces sí, yo creo que como padres hay que apoyar a nuestros hijos, hay que motivarlos para sacar su mejor versión, pero también no hay que explotarlos, porque recuerda que, pues, oye,
0: bueno, cuando eres,
1: no es tu,
0: cuando eres papá y tus hijos
1: los explotan para un beneficio propio. Creo que ahí es cuando ya esa relación de madre a hija o de hijo a padre se rompe, ¿no? Entonces sí, yo creo que como padres hay que apoyar a nuestros hijos, hay que motivarlos para sacar su mejor versión, pero también no hay que explotarlos, porque recuerda que, pues, oye,
0: bueno, cuando eres papá y tus hijos están chiquitos, pues tú los vas a llevar, tú los vas a mover, sí, tú los vas a traer. Entonces, obviamente, como tú eres menor de edad, ahí tiene que haber un padre o tutor que maneje tus finanzas,
1: pero
0: y todo
1: sin explotar.
0: Pero ya que estás grande, o sea, pues ya tú, mamá, gracias, o sea, gracias, pero tú te vas a ir ayudando, te voy a seguir manteniendo mientras me vaya bien.
1: Claro.
0: Pero pues, o sea, tampoco se trata de que te siga manejando las cuentas de por vida la señora.
1: No, no, no, ahí está el papá de Luis Miguel. O sea, de verdad es que son casos donde realmente sí explotan a los hijos.
0: El papá de Michael Jackson.
1: Oye, tremendo.
0: También.
1: O sea, pero bueno, pues acá ya para pues
0: cerrar
1: lo de Gala Montes, pues el Adrián Marcelo, ¿no? Ahorita es tendencia porque dijo, ay, no, yo la verdad realmente estoy muy preocupado por ella. Yo no sé si sea sarcasmo o algo, pero dice, oye, creo que, pues la verdad es que podría ayudarla, quisiera hablar con ella, porque inclusive pienso yo, pero sabemos todos que el Adrián Marcelo es estéril.
0: Sí, claro.
1: Pero en su locura dice, es más, inclusive creo que del odio al amor hay un paso, y a lo mejor hasta en un futuro podríamos Gala y yo estar juntos y hacer una bonita familia.
0: Obviamente,
1: el
0: sarcasmo,
1: hombre.
0: Sí,
1: sí, o sea, no. Pero digo, el Adrián Marcelo no tiene piedad de Dios.
0: Total, ya entrevisté a mi suegra y ya le pagué un millón de. No
1: ¿Hasta cuándo?
0: ¿Va a pasar? ¿Hasta cuándo va a cobrar? ¿Hasta cuándo va a cobrar? Oigan, bueno, seguimos regalando otro pase doble yeah, para que vayan a ver a los Parra el día de hoy en el CUM. No se lo puede perder a partir de las 8 de la noche. Se va a poner bien padre. Oigan, casi no hay eventos. Les estamos regalando boletos. Llamen 699-813951. Quédese con nosotros. Seguimos en la hora de la papa.
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1: De la hora de la papa, gracias a la gente que ya se comunicó. Ahorita ya se llevaron este pase doble a Ana Cristina González Flores. Ya
2: muchas felicidades,
1: ya
2: Ana.
1: Puedes pasar a Ana Cristina por los boletos para que vas a ver a los Parras ahora en la noche. Se va a poner bien perro, la verdad, no te lo puedes perder, amiga. Y bueno, también, fíjate que estaba leyendo una nota donde, ajá, Jorge Medina y yo sí cuento, ya ves que están haciendo muy buena química en el escenario. Sí, hacen unos muy buenos conciertos, la gente los quiere, o sea, los quiere. La verdad, muy contenta de verlos que están teniendo éxito. Y bueno, hace días invitaron a Margarita, la diosa de la cumbia. O sea, han tenido invitados muy importantes en el escenario. Bueno. Y entonces, en una entrevista que les hicieron, dice, estamos invitando a Luis Miguel a que cante con nosotros. Ya han cantado muchos con nosotros. ¿Por qué no Luis Miguel? Dice. Entonces el otro también empezó y dijo, ¿y si sí? Dijo el Josie Cuen. Y el otro le contestó, sí, imagínate cantando. No, golpes a la noche.
2: Oye, estaría increíble, ¿eh? O sea, de verdad estaría increíble.
1: Obviamente Luis Miguel nunca va a hacer eso.
2: No.
1: Ya lo hemos comentado aquí.
2: Diría Luis Miguel, discúlpame con todo respeto, sí, pero hay niveles.
1: No, imagínate, ya
2: es
1: había.
2: Es que Luis Miguel, amiga,
1: digo,
2: sorry.
1: Todo puede pasar en el mundo, uno nunca sabe bajo qué circunstancias. Pero yo no creo que Luis Miguel.
2: ¿Sí?
1: Bueno, pero no sabemos bajo qué circunstancias. Pero no. Luis Miguel nunca le ha gustado subir a nadie al escenario en sus presentaciones de invitados. Ajá. Mucho menos iría a un concierto de Josie Cuen y Jorge Medina. Obviamente ellos lo dijeron con sarcasmo y se entiende. Pero estuvo muy curado el comentario que hicieron Jorge Medina cuando los entrevistaron en el programa hoy a Josie Cuen y a Jorge Medina. Y bueno, también, ahorita platicamos de Alex Syntek,
2: sí,
1: que le han estado haciendo muchos memes en TikTok, la verdad, muy buenos.

0: memes en donde sale un monito forma de caricatura así de cartoon y empieza a decir, ¿cómo? Son unos güeyes porque no me siguen, no saben apreciar mi música, yo soy excelente, yo soy muy bueno, ¿por qué no me han defendido? O sea, empezaron a agarrar cura de esta acción que hizo Alex Sinti en la presentación de... Ahora, mi pregunta es, ¿la gente pagó por ir al concierto o fue un concierto esos del 15 de septiembre de los ayuntamientos dan el concierto gratis?
1: Fue gratuito.
0: Fue gratuito.
1: Sí, porque fue un concierto bastante grande.
0: La gente fue porque fue un concierto gratuito, más no sabemos, a lo mejor si se presenta en el Auditorio Nacional, tú sabes que la Ciudad de México viene gente de todas partes
1: del mundo.
0: Por supuesto. Entonces, seguramente va a llenar porque habrá quien le gusten sus canciones que están buenas.
1: Que esta nueva generación no lo conoce.
0: A mí me ha tocado bailar esas canciones.
1: Sí, y que no conoce a Alex Sinti, bueno, si quién es ese tipo, ¿no? Pero bueno, de nuestra generación y todo, es un cantante que estamos compartiendo Aide y yo, que ha tenido muchísimos éxitos, muchísimos, y él ha compuesto, porque aparte de ser cantante, es compositor, ha compuesto muchas rolas para otros artistas. Entonces es un hombre que inclusive ha hecho los acordes, la música para otros grupos.
0: Sabe de música, o sea, sabe de tono, sabe maestro. De canciones, es un maestro.
1: Sí, es un maestro.
0: Por eso le dicen el maestro Alex Sinti, porque es bueno.
1: Sí.
0: Pero aquí el punto es, o sea, Alex, tú no necesitas el reconocimiento, digo, todo artista, todo locutor, toda la gente que estamos en este medio, necesitamos, por eso estamos aquí, el reconocimiento de la gente.
1: Sí, y cuando te reconocen, tu trabajo se siente muy bonito.
0: ¿A qué grado?
1: Supuesto.
0: O sea, al grado de ponerte, por ejemplo, imagínate que tú te invitan a un evento a conducir.
1: Y ¡órale, bola de hijos de no
0: ¿cómo
1: sé
0: que
1: qué
0: no me conocen? Soy Laisa Guevara, no manches.
1: Pasa.
0: Si tengo una carrera en el medio de la comunicación de tantos años, ¿no me escuchaste cuando estaba en tal estación?
1: Oye, y la gente
0: ¿no?
1: así viendo que ¿qué tipo pasa?
0: La gente
1: se relaja
0: tan loca, si nomás te queremos para que presentes al artista y ya, o sea,
1: ¿a mí qué me importa?
0: O sea, ¿Hasta
1: cuándo va a pasar?
0: Ahora, ¿cuál es el punto aquí? Es de que, o sea, Alex Sinti no tiene que hacer eso para ser reconocido.
1: No, definitivamente sí se vio muy mal, ¿eh?
0: Yo creo que la gente lo seguimos por lo que es, por ser un buen cantante. Que esté apagado ahorita no quiere decir que no vaya a resurgir, puede sacar un buen tema.
1: Por supuesto.
0: Estaba renegando también de los corridos tumbados, del mal reggaetón.
1: Criticando toda la música.
0: Del mal reggaetón.
1: Toda la música.
0: O sea, todo eso, criticando hasta Bad Bunny, ¿no?
1: Sí.
0: Casi, casi. Entonces,
1: ¿lo imitó?
0: Sí entiendo, pero mira, ya lo hemos hablado aquí en el programa, a lo mejor a Mirna, a mí no nos gusta Bad Bunny o no nos gustan los corridos tumbados, pero sí nos gusta, por ejemplo, la música disco o X o Y.
1: Y a lo mejor a otros no les gusta, o sea, es que para todos,
0: para todos
1: hay gustos.
0: Entre la chavalada y entre la chamacada y todo ese rollo, la plebada, va a haber gente que le gustan los corridos tumbados, va a haber gente que le gusta el reggaetón, va a haber gente que le guste la música retro, porque a mi hija le gusta la música retro y tiene 19 años.
1: La música clásica.
0: La de 28 también.
1: La banda, o sea... Digo, para cada quien hay, por eso hay diferentes géneros musicales.
0: Claro.
1: Siento yo que sí, el Alex Sinti, creo que traía como que un rollito ahí de mucho coraje, no
0: contra
1: sé por qué le habrá pasado.
0: Contra el público,
1: sí se
0: porque
1: mal.
0: ¿Se acuerda usted aquella vez cuando lo acusaron a Alex Sinti de que le ponía el cuerno a su mujer con niños o con
1: de
0: jóvenes?
1: Pederasta.
0: Queda pederasta y todo. Entonces, como que él también estaba resentido en ese sentido porque no sé quién le sacó esa nota. Y él estaba muy molesto y de hecho ha dicho en algunas entrevistas que le han hecho hace poco, dijo que él no iba a dar ya podcast, que no quería hacer podcast ni nada de entrevistas largas en donde pudieran agarrar una parte de la entrevista,
1: sí,
0: y editarla para darle para darle una intención, una mala intención. Entonces dijo él, ¿sabes qué? No lo pienso hacer, no les voy a dar a ganar, o sea, voy a dar entrevistas muy cortas o así, voy a contestar cosas cortas. Eso lo dijo hace poco cuando lo entrevistaron.
1: Y se alejó de las redes sociales también un
0: tiempo. Y de los medios, totalmente.
1: Sí, total.
0: Entonces, ahora, pues él como que en el escenario, pues sí se agarró, sí se molestó y como que le reclamó a su público, que en realidad no sabemos si era su público o fue gente que nomás fue ya a oír el grito y escuchar un poco de música.
1: Porque fueron varios artistas.
0: Y divertirse, ¿no? No querían escuchar eso de ti, Alec, lo que la
1: salieron
0: gente
1: regañados.
0: Quiere, lo que la gente quiere es conocer tus canciones. ¿Sabes qué hubiera hecho yo? Llego, canto mis mejores canciones, las más conocidas. Si me dan un espacio de una hora, dos horas, canto todo lo mejor mío, pongo mi música, o sea, todo, y doy a conocer mi talento sin decir ni una sola palabra. No
1: Así
0: tenía.
1: Es.
0: Y es que mis músicos no me lo reconocen, no manches, el fulano tiene tantos años de trayectoria. ¡Ve! Es un músico, tiene muchos años de trayectoria, ¿por qué no se lo reconoce?
1: Sí, sí.
0: O sea, está.
1: Socó todo su coraje ahí de todo lo que traía.
0: Y luego, para acabarla, un vato le dice, oye, cántame fulana canción de tal, y dice, esa canción no es mía, es obvio que es del Buki.
1: Sí se escuchó, honestamente sí creo que Alex Sinti estuvo muy mal haciendo eso, porque a final de cuentas te debes del público.
0: Ajá.
1: Y vas, como tú dices, ¿no? Tu mejor carta de presentación de todo lo que dicen malo de ti,

0: es romperlo con tu talento, o sea, dar lo mejor de ti para que tu público se quede contento y decir, bueno, claro, vale gorro la vida de este vato que si hace o no, pero es un excelente músico, compositor, arreglista, él es Alex Sintek, ¿sabes cómo? Entonces, sí, lamentablemente, el hecho de que Al se haya defendido de esa manera, que se haya enojado y que le haya calado, es porque
1: ahora, fíjate, algo le es que los artistas tienen muchos egos, sí, y él, bájale dos rayitas. Primero, ¿sabes qué haría yo? Si quiero que la raza nueva me reconozca, me meto a, empiezo a hacer redes, sí, empiezo a sacar mi música, mira, esta rola fue mía, incluso las puedo hacer reload, o sea, las puedo, como remake, no, volverla a hacer, o darle ese toque más juvenil.
0: Con diferentes ritmos.
1: Claro.
0: ¿Cómo está el Belinda?
1: Claro.
0: Que Belinda, oye, estaba pura popera, y cuando empezó con los corridos tumbados.
1: Le fue muy bien.
0: Se fue resurgió para otra vez, y otra vez con esta Dana Paola, retornó a lo que es su originalidad.
1: Ahora, no estamos diciendo que cante corridos tumbados, no se trata de eso.
0: No, pero puede meterle algunos arreglitos. Es que mira, todo como en las redes, como en la vida, nos tenemos que estar actualizando.
1: Claro.
0: ¿Por qué? Pues porque la vida sí es, o sea, no nos podemos quedar atorados en el pasado, porque hay que actualizarnos, porque los gustos cambian, porque la música cambia, porque hay nuevos arreglos musicales. Entonces, Alex Sintek, ponte las pilas y en vez de estar peleando, ¿por qué no pones y hacer camaradería con otros músicos de los cuales tú criticaste y que a lo mejor ese ladito que tú tienes ya un poquito olvidado, porque hay otros más famosos en estos tiempos, pueden hacer que otra vez tu carrera repuntee?
1: Que resurja, no seas tonto, no te cierres, abre tu mente, date la oportunidad de conocer nuevos ritmos.
0: Pero
1: y
0: los
1: todo,
0: egos,
1: mezclalos con tu música, que está muy padre, sí, porque eres un maestro de la música y todo, y todos te reconocemos esa parte, pero no tienes que hacer esos circos para llamar la atención.
0: No, definitivamente.
1: Que sí lo lograste, porque publicidad buena o mala no deja de ser publicidad, pero bueno, no de esa forma. Mejor ábrete, empieza a hacer redes sociales, métete a TikTok, haz tus en vivos, que la gente te empiece a seguir. Ahí vas a ganar una la nota, a lo mejor no la ocupa porque, digo, produce mucho y hace muchas cosas, tiene sus estudios de grabaciones.
0: Sí, sí.
1: Pero con todo y eso, Alec, ábrete, eres un gran músico y yo creo que te va a ir muy bien. Sí, empiezas a abrirte un poquito
0: tiene,
1: a otro
0: sí,
1: género.
0: Tiene,
1: y andar de, y dejar de estar regañando al público, al poco público que va a verte y que no pagó por ir a verte, por cierto, ¿no? Entonces está cañón.
0: Oye, ahí está un ejemplo muy grande de músicos que la han sabido hacer y que muy independientemente de su género musical, han estado innovando y la han hecho tremendamente. Ahí está Los Ángeles Azules, que han metido a diferentes artistas de otro género musical y la han hecho tremendo, o sea, han tenido
1: hits,
0: han tenido.
1: ¿Y te acuerdas
0: los
1: a Juan Tigres Gabriel?
0: Del Norte, que
1: Juan
0: hicieron
1: Gabriel.
0: Todos estos que invitaron a esta Paulina Rubio, todo, o sea, de verdad, es que eso tienes que innovarte, o sea, innovarse o morir, así
1: claro,
0: es esto.
1: Claro, así es renovarse o morir. Oye, Liza, y por ejemplo, también ahorita que mencionas eso, acuérdate cuando Juan Gabriel sacó su material discográfico con Julión Álvarez, con un montón, buenísimos, la verdad. Bueno, mira, vamos con música, ahorita regresamos, y es la 1:18 p.m.
0: Qué rápido.
1: La verdad, se nos va bien rápido.
0: Bien rápido el mitote.
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Vámonos con música y seguimos, por supuesto, en la hora de la papa.

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1: 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Bueno, vámonos con música. Ahorita regresamos ya para despedir el programa de La Hora de la Papa. Quédese con nosotros. Seguimos.

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10: Bueno, ya la 1:49 PM. Y bueno, yo sé que ustedes quieren que este programa.
11: ¿Hasta cuándo va a pasar?
10: ¿Hasta cuándo? Traca, tra. Oigan, yo sé que ustedes quieren que la hora de la papa dure hasta las 8 de la noche, pero no se puede, señora, señor. Tenemos familias, nos tenemos que ir. Pero lo que sí es que de verdad, bien agradecida de haber estado este día hoy compartiendo con todos ustedes, con mi querida Aide de la Puente, que como siempre es un placer estar con una señorona tan guapa, con un talento maravilloso. Y la calidad humana que tienes. Y gracias, en serio, gracias, de verdad.
11: Amiga, tú también.
10: Gracias, verdad. Gracias a todos.
11: Feliz
10: ustedes.
11: De trabajar contigo, Laisa, y ojalá fuera más seguido.
10: Claro, verdad, ojalá, también. Ojalá, Guaya, Chayito, gracias. Ahí apúntalo, mi reina Hernán, saludos.
11: Ay, tome nota. Ahí apúntelo, oiga, ahí apúntale.
10: ¿Hasta cuándo va a pasar? Ahí sí que no, ¿no? Oigan, ajá. Y bueno, los invito a todos ustedes, chavos, si ustedes no saben ahorita, pues, cómo iniciar, si tienen la idea de estar en un maratón, cambiar su vida, pues hacer más ejercicio que todos queremos y no sabes cómo empezar, yo los invito a que sigan la página de From Zero Run, así como lo escuchan, From Zero Run, ¿no? Así como se escribe, que es un proyecto que traen unos chavos de deportes, ajá. Hay que motivar y incentivar los deportes,
11: sí,
10: que
11: claro.
10: No anden tanto en la pachanga, en la fiesta pisteando, también váyanse a correr ese ejercicio, está padrísimo porque todos en algún momento, ¿no? Que tenemos varias metas en la vida, el decir, me gustaría una vez correr un maratón, y no es necesario que sea un maratón de 5 kilómetros, tal vez uno, pero te va gustando, y qué padre que tengas gente que te pueda hacer un preentrenamiento, y que pues del cero, de cero, por eso es de cero, empieces y te avientes de 1 kilómetro, y al rato más motivación, 2 kilómetros, 3, y está súper padre porque haces muy buen cuerpo, te mantienes saludable, y el mejor ejercicio, mi querido público hermoso, es el caminar o correr, es el mejor que hay. Claro. El más completo. ¿Cómo
11: es?
10: ¿Ves?
11: Es cardio, pues. Cardio, entonces, por padre. Ejemplo, si a mí me interesa, o sea, aprender, o yo quiero participar en un maratón, pero nunca lo he hecho. Ajá. O sea, puede empezar.

0: desde cero. Él me va a decir qué alimentación,
1: desde cero, todo
0: que
1: te
0: cómo
1: va a
0: entrenar, todo. O sea, todo lo que tengo que hacer para poder competir en un maratón.
1: Exactamente, te van a dar tu plan alimenticio, te van a entrenar desde cero. Inclusive, chicos, no digan, ay, es que nada más es para los flacos. No, aquí los que están gorditos, los que están flaquitos, los que están llenitos.
0: Por eso vas a gordibuena. Entrenar.
1: Exacto, o sea, te van a hacer un plan alimenticio, te van a entrenar para que tú puedas alcanzar esa meta de participar en un maratón, uh-huh. No importan los kilómetros que sea. Entonces está padrísimo este proyecto de estos chavos fomentando el deporte en la ciudad, y no importa tampoco la edad, ¿eh? La edad que sí es para todos. From Zero Run, así los pueden buscar en Instagram, porque es un proyecto de verdad que vale la pena apoyar a chavos que buscan tener una vida más saludable.
0: Ellos
1: y motivar a
0: están en Facebook así.
1: Están en Instagram como From Zero Run, así tal cual.
0: From es como de o sea, from de cierto lugar, from. Zero, like la, como la coca como cero, la coca. Y run, de correr.
1: Exactamente.
0: Entonces, o sea, es
1: desde
0: from,
1: cero.
0: From zero run, así, yeah, ¿no? Para así que la es. Gente lo entienda, porque, o sea, porque yo dije, ¿cómo es? From, de frente, frente.
1: No, desde, así. Como desde cero, como empezar desde cero. Entonces, sí. Señora, si usted siempre ha tenido, from o zero igual, run. O el, no sé, cualquiera de ustedes, que también, inclusive no nada más para un maratón.
0: La
1: o sea,
0: yo
1: este
0: nos vamos
1: preentrenamiento,
0: a meter, ¿eh?
1: Sí, porque sí, este preentrenamiento no sé es para empezar una vida un poquito más saludable, porque sí, definitivamente vivimos tan estresados que hay que agarrar buenos hábitos, y qué mejor, yo lo estoy haciendo, y de verdad es que tú me viste ahorita cómo estoy, o sea, de verdad no es por dárselos a desear,
0: pero
1: tengo,
0: ya 30 kilos
1: tengo
0: abajo,
1: 30 kilos abajo y cuerp power, o sea, nada, la pompilla bien
0: parada,
1: las piernas definidas.
0: Duro.
1: Pero ¿por qué? Porque estos chavos te entrenan y te dan ese plan alimenticio que a lo mejor a veces uno no sabe comer,
0: claro.
1: No está mal, no es una dieta, que cabe mencionar, no son dietas.
0: Es una forma
1: es
0: de vida.
1: Es un plan alimenticio,
0: claro,
1: donde comes
0: es una
1: muy
0: nueva
1: bien.
0: Forma de vida.
1: Y con el entrenamiento, no, hombre, chulada. Así que los invito a todos a que sigan la página de From Zero Run, así como lo entiendan ahí en Instagram, y pues tal vez vienen a hablar contigo estos chavos guapetones.
0: Sí,
1: hacer toco
0: ya
1: de ojo, mi reina.
0: Ya
1: ¿eh?
0: Los invitamos, ¿qué tiene? Yo digo, me va a afectar mucho porque no me gusta ver eso, pero qué bueno que van a venir, o sea, está bien, hay que invitarlos.
1: Claro.
0: Bueno, pues ya nos vamos a despedir, mi querida Laisa, un placer siempre estar
1: gracias,
0: contigo.
1: Gracias,
0: pronto
1: igualmente.
0: Nos vemos de nuevo,
1: sí,
0: aquí
1: por
0: en
1: supuesto.
0: El programa. Gracias, Mirna Rubio, también ahí en los controles, y un poquito también en el mitad.
1: En todo,
0: no,
1: y gracias,
0: entra,
1: gracias.
0: No platica tanto aquí en el micrófono, pero también está ahí al 100. Bueno, nos despedimos, pásenla bonito, y esto fue
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